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Dios bendiga, mi estimada hermana Nishimaspa. 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Pase unos saluditos en la comunidad de San Bartolo, Sindipamba, a mi mamita Petrona Huayi, de parte de familia Pilco Huayi, Nisca. José Antonio Nin, saludos cordiales en Cacha, en la comunidad Cacha Obraje, Nispa. 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

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Aquiles Álvarez regresa a la cárcel del encuentro tras evaluación médica. El alcalde de Guayaquil fue trasladado a una casa de salud por un problema en la vesícula. El hospital Alcibar indicó que el funcionario rechazó el procedimiento quirúrgico recomendado. 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Fiscal Carlos Alarcón pide sentencia condenatoria para Lenin Moreno y todos los procesados. La Fiscalía General del Estado, kaykunaka rikurishpa shamunmi kaypunja kuna, kay Fiscalía mantiene su acusación por presunto cohecho contra 21 procesados y solicita una sentencia condenatoria. Afirma que presentó pruebas suficientes contra Lenin Moreno y otros acusados. 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El juicio de casos sin oído avanza la tarde de este miércoles 8 de julio en LAR, con la reinstalación de audiencia de la Corte Nacional de Justicia, en donde los partes presentan sus alegatos de clausura antes de que el tribunal inicie la deliberación sobre responsabilidad de los 21 procesados, entre los que se encuentra el expresidente Lenin Moreno. A las 15 horas se retomó la diligencia tras del receso. El fiscal general encargado, Carlos Alarcón, continúa con la presentación de alegatos del cierre. A las 5 de la tarde, 51 minutos, Alarcón solicitó sentencia condenatoria para los procesados en el caso Sinohidro.
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El ministro Roberto Luque amplió su versión en el caso Progen y nuevamente se deslindó de responsabilidades. A la salida, Luque no permitió interrogatorio de abogados y se acogió al silencio. El ministro Roberto Luque acudió a la Fiscalía General al segundo llamado para ampliar su versión en el caso Progen. Ingresó por el parqueadero y se mantuvo en el edificio por menos de una hora, aunque su versión duró alrededor de 10 minutos, según el abogado de técnico de SELEC, que pidió la diligencia, no permitió el interrogatorio de los abogados. Jorge Luis Ortega, abogado de procesado, da más detalles. 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Así ocurrió el intento de asalto en el centro comercial del sur de Guayaquil, que dejó dos delincuentes abatidos. 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La policía capturó a dos implicados que estuvieron 3 días como clientes del gimnasio que estaban dentro del centro comercial. Se investiga una posible complicidad interna tras vulnerar los filtros de seguridad. Un día después del intento de asalto, agentes que resguardaban dinero de una agencia bancaria en un centro comercial de Guayaquil, se conocen más detalles de este incidente que dejó a los dos delincuentes abatidos y 3 detenidos. El coronel Carlos Peruogachi, jefe subrogante del Distrito Sur, detalló que los custodios trasladaban un botín mayor a 500 mil en efectivo. Testigos aseguran a Televistazo que los sospechosos pagaron pases diarios en el gimnasio del lugar durante 3 días. El parte policial sobre este suceso señala que a las 8.36 am ingresaron los primeros implicados y se instalaron en esa sala de ejercicio. 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
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Las 7 de la noche, 24 minutos. 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
1: 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La policía alió cocaína oculta en falsos chupetes en Cuenca. Decomisó 185 gramos de clorohidrato de cocaína ocultos en 16 supuestos chupetes de sabores durante un operativo en una agencia de encomiendas. Los narcóticos tenían como destino Queens en Estados Unidos. 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Nuevo reglamento para el transporte de carga pesado entró en vigencia. Estos son los principales cambios. Los dirigentes de transporte pesado se reunieron hoy 8 de julio de 2026 para analizar esa normativa. Revisaron los cambios introducidos por la resolución entre las modificaciones relativas al incremento de cupos. 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El nuevo reglamento de transporte terrestre y comercial de carga pesada entró en vigencia, según informó la Agencia Nacional de Tránsito. Este miércoles 8 de julio 2026 se trata de una norma que busca modernizar la gestión institucional, simplifica los trámites administrativos y suma herramientas tecnológicas para mejorar la atención. También incorpora herramientas tecnológicas, propone simplificación de trámites, estandarización de procedimientos, fortalecimiento de uso de medios tecnológicos y notificaciones eléctricas. 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El Ministerio de Ambiente y Energía anunció el retiro de más de 7 toneladas de cables en desuso. Se lo hizo como parte de las acciones para mejorar el orden urbano y fortalecer la seguridad en los espacios públicos. Las intervenciones son ejecutadas por la Unidad de Gestión de Infraestructura de las Operadoras. 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

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Mire las fotografías de cómo será el edificio Ecos del Sol, que se ubicará en la zona bancaria y financiera de la capital. El diseño es una caja que custodiará la historia, la memoria y las piezas más valiosas del país. 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Un abogado de SNAI fue asesinado en Laguagrio, provincia de Sucumbíos. Ecuavisa Manta, Payashka Huillekuna Huangmiki, Quinta Compañías Pacatini. Sicarios asesinaron al abogado en pleno centro de Laguagrio. La víctima trabajaba en el área jurídica de la cárcel de Sucumbíos. Un abogado que laboraba para el Servicio Nacional de Atención Integral a Personas Privadas de la Libertad SNAI, el organismo que administra las cárceles del Ecuador, fue asesinado este miércoles 8 de julio en Laguagrio, provincia de Sucumbíos. El ataque ocurrió en la intersección de las avenidas Amazonas y Gonzalo López Marañón, donde sicarios dispararon contra la víctima. De acuerdo con información preliminar, el hombre se desempeñaba en área jurídica de la cárcel de Sucumbíos. La víctima fue identificada como Mario Andrés Gómez. 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

Las 7:37 p.m. Tribunal Contencioso Electoral sanciona a Hermel Tayo Panda. Surgen posturas de enfrentados. La sanción a Hermel Tayo Panda, prefecto de Chimborazo, emitida por el Tribunal Contencioso Electoral, generó nuevas declaraciones de ambas partes involucradas, mientras asesor del prefecto cuestionó la resolución y anunció acciones legales. La viceprefecta Mónica Loza sostuvo que el fallo representa un procedimiento o procedente en la lucha contra la violencia política de género. Patricio Mancheno, asesor de prefecto, aseguró que la resolución responde a una interpretación errónea de los hechos relacionados con el cumplimiento de una sentencia anterior. Según explicó, durante su suspensión de 3 meses impuesta previamente a Tayo Panda, se produjo un supuesto vacío legal debido a que el Ministerio de Trabajo no ejecutó oportunamente la posición de autoridad subrogante. 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El cambio de sentido en 4 calles de Riobamba busca reducir la congestión vehicular, optimizar los tiempos de desplazamiento y fortalecer la seguridad vial. El municipio de Riobamba, a través de la empresa pública de movilidad Rutas de Riobamba, anunció la implementación de cambios de sentido en 4 calles de Riobamba. Una medida técnica. 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La intervención comprende las calles Guayaquil, 10 de agosto, Primera Constituyente y José Veloz, donde se establecerán nuevos sentidos de circulación como parte de la estrategia de movilidad contemplada en el Plan Riobamba. 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Balacera en mall de Guayaquil deja 2 muertos y 1 detenido. La balacera en Río Centro Sur dejó 2 presuntos delincuentes abatidos y 1 detenido tras un intento de asalto a custodio de un vehículo blindado en Guayaquil. Una balacera en Río Centro Sur, ubicado en la avenida 25 de Julio, en el sur de Guayaquil,
dejó como saldo dos presuntos delincuentes abatidos y un detenido luego de un intento de asalto contra los custodios de un vehículo blindado que transportaba valores dentro del centro comercial. 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

0: 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Ayituta Charipangi, bienvenido a la radio El Buen Sembrador. Abogado Giovanni Huacho.
1: Buenas noches, estimada audiencia, estimado Patricio Gualán en cabina central. Muy buenas noches, enviamos cordiales saluditos para quienes están enganchados a esta hora de la noche. Vamos a dar inicio pues nuestro programa Memorias del Pueblo. Hemos estado un poquito retrasados con el tiempo. Sin embargo, agradecer siempre a mi estimado pastor Manuelito Gualán por sus consejos, por su sabiduría que comparte. Cada que nos encuentra siempre está compartiéndonos versículos, compartiéndonos mensajes, animándonos a nosotros como jóvenes profesionales. Y bueno, hoy no ha sido la excepción. Hemos estado un poco escuchando sobre el mensaje que nos compartió. Y bueno, nos hemos retrasado un poco, Patricio, pero estamos aquí, Memorias del Pueblo, como cada miércoles, en esta prestigiosa radio El Buen Sembrador 100.1. Estamos ya por arrancar nuestro segmento jurídico, también nuestro segmento deportivo. Y bueno, vamos a estar conversando, vamos a hacer más o menos este programa junto con Patricio Gualán. Buenas noches con todos.
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1: Sí, claro que sí, Patricio. Bueno, tenemos los minutos contados y bueno, vamos a arrancar para todos quienes están enganchados a este medio de comunicación, como lo es Radio El Buen Sembrador 100.1. Bueno, el día de hoy hemos estado conjuntamente conversando con todos quienes hacen este programa de Memorias del Pueblo y han solicitado, ¿no?, que hable un poco más de este tema, del tema de escrituras, el tema de legalización, en este caso de los bienes. Y bueno, Patricio nos estaba mencionando anteriormente de que cómo puedo dejar bienes a nombre de mis hijos, o cómo puedo yo, mientras yo estoy aquí vivo, cómo puedo yo prácticamente evitar que en un futuro mis hijos estén en litigio, es decir, estén en peleas por el tema de las herencias. Y bueno, vamos a estar topando ese tema brevemente también. Vamos a estar topando un tema muy importante que no hemos hablado, que es el derecho de usufructo, ¿no? Muchos de ustedes dirán, ¿qué es el derecho de usufructo? Bueno, más adelante vamos a estar detallando. Entonces, dejar los bienes, dejar en este caso bien organizado en vida, es una excelente decisión, ¿no?, por parte de quien está al frente de todo esto, es decir, por parte del dueño del predio. Entonces, Pato, nos estabas haciendo una consulta, nos estabas diciendo por qué hoy noche no planteamos este conversatorio dentro del tema jurídico. Pato, no sé si nos puedes un poco hacer memoria de lo que habíamos estado antes de empezar el programa un poco dialogando.
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1: Efectivamente, Patricio, hay esos dos los dos nosotros que tenemos, primo y el otro, que es la pregunta de Patricio que hace, ¿qué pasa sobre los bienes de nuestro sótico? Bien acertado. A veces son cuestiones más de que yo quiero esta esquina del terreno, no quiero la de la mitad, al otro hermano dejémosle la de la otra esquina.
0: Y bueno, no están de acuerdo.
1: Obviamente entran en desacuerdo todos los hermanos y lamentablemente si uno de los hermanos no está de acuerdo, no pueden ustedes prácticamente escriturar. Ahora, vamos al proceso legal de lo que ustedes tienen que hacer como hijos y si no han obtenido las escrituras de sus padres que ya están fallecidos, ¿qué es lo que tienen que hacer? Vamos al ejemplo práctico. Yo soy, tengo 4 hermanos, en total somos conmigo 5. Nuestros padres han fallecido y bueno, han dejado ciertos terrenos a nombre de él en la comunidad, de igual forma acá en la ciudad de Riobamba, en Cajabamba.
0: Entonces bueno, nosotros, bueno, Giovanni, chaypi fitichinga mana escrituras pa ni maijin mana predio tapagakuna municipio ni kai wawa ni kai shuwa predio de chay aspa manta mana pagakuna.
1: Sí. Ya, cuando ellos no pagan el predio, obviamente es porque el terreno no está catastrado. ¿Qué quiere decir que no está catastrado? No está dentro del diseño gráfico que tiene en el municipio. Ahora, hay el otro caso de que
0: mana, Giovanni,
1: sigo pagando, pero a nombre de mi papá.
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1: Efectivamente, tienen que pagar, porque lamentablemente el municipio
0: no va a perdonar.
1: No va, no más que perdonar, sino que más bien, y justo iba a ese tema, si nosotros no probamos que somos hijos de nuestro padre, quienes dejó terrenos, quien dejó, yo qué sé, vehículos, todo tipo de bien, si nosotros no probamos mediante un documento legal, prácticamente las entidades públicas no van a saber que nuestro padre falleció. Ahora, el tema del desacuerdo, no, yo no quiero este pedazo, entonces nadie va a pagar del impuesto predial. Obviamente el impuesto predial va a seguir corriendo a nombre del propietario, quien esté. Entonces, como nosotros ya sabemos que nuestro padre falleció, ¿qué es lo más recomendable que nosotros hagamos? Pues se realiza lo que es la figura de la posesión efectiva. Con la posesión efectiva, nosotros, una vez que lo realicemos en la notaría vía voluntaria, inscribimos en el registro de la propiedad. ¿Qué logramos con la inscripción? Logramos que el terreno que estaba a nombre de nuestro papá, quien ya falleció, prácticamente entraríamos nosotros a ser representantes prácticamente del terreno en calidad de herederos. Es decir, con ese documento nosotros hacemos la actualización del sistema catastral. Y ahí prácticamente entramos los dos, Patricio y mi persona como hermanos, sobre los predios de que ha dejado nuestro padre. Entonces es así como nosotros primero ante el municipio debemos probar que nosotros somos herederos. Y segundo, realizar el trámite que corresponda de acuerdo al predio. Porque no todos los casos son iguales. Puede haber en el caso de que exista, vámonos a números, hay un terreno... Un solo terreno que ha dejado nuestro finado padre. Patricio y mi persona somos hermanos. Mi padre ha dejado un solo terreno de 3.000 metros cuadrados.
0: ¿Ya?
1: Nosotros, ¿qué es lo que debemos hacer? Somos dos hermanos. ¿Cómo nos tenemos que dividir el terreno? Prácticamente en la mitad. ¿Cómo realizamos nosotros aquello? Realizamos ante el municipio, ante la entidad reguladora, en este caso el municipio. Resuelve aquello mediante un acto administrativo que es una subdivisión, en este caso lote 1 y lote 2, pare de contar, lote 1 para tal persona y lote 2 para tal persona. Eso, Patricio, es en el caso de

0: que nuestro padre ya haya fallecido y nunca nos dejó escritura. Ahora, ¿qué sucede también? Y es bueno traer a colación esto ante la audiencia que nos está escuchando, a sabiendas de que, pongamos el ejemplo de Patricio y mi persona mismo, yo sé que mi hermano Patricio salió del país y se fue hace un año.
1: ¿Hay casos con la tía?
0: Claro que existe. Ahora, ¿qué sucede? Yo, sabiendo que tengo un hermano más, hago una posición efectiva solo, ¿ya? Yo solito hago la posición efectiva y me hago heredero del terreno. Es decir, en el documento de la posición efectiva, ¿qué voy a mencionar? Que soy único heredero. Sabiendo de que existe mi hermano, pero lamentablemente mi hermano no está
1: aquí.
0: Fuera
1: del país.
0: Está fuera del país. Hay otros casos también de que no, a mi hermano no le vamos a agregar aquí en la posición efectiva porque mi papá ya le dio en otro lado, le dio un pedazo. Entonces, en este terreno a él no le pertenece herencia. Pero lamentablemente dentro del tema, dentro de la normativa legal, eso es incorrecto. Para la posición efectiva tienen que entrar todos los hermanos.
1: Todos
0: los hijos prácticamente. En el caso de nosotros, todos los hermanos. Obviamente tienen que estar ahí todos de acuerdo. ¿Para qué? Para que en un futuro no den de baja dichas escrituras. Porque ahora, vámonos al otro lado. Patricio regresa después de unos 5 o 10 años a Ecuador y se entera de que yo he hecho la posición efectiva, he cogido, he vendido los terrenos de papá y los terrenos desaparecieron.
1: Ya están dueños otros.
0: Correcto, yo ya hice la herencia, yo ya vendí, yo ya hice negocio prácticamente de los terrenos, sin necesitar la firma suya, pero yo fui consciente de que usted es mi hermano, pero no está aquí. Ahora, ¿qué es lo que puede suceder ahí? Patricio regresa a Ecuador y está en todo el derecho de reclamar lo que es la herencia que dejó sus papás. ¿Cómo va a probar Patricio aquello? Va a realizar él una posesión efectiva. La notaría y el registro de la propiedad no le pueden negar aquello. ¿Por qué? Porque Patricio va a probar con la partida de defunción de nuestro papá, con la partida de defunción de nuestra mamá, va a probar que es hija del mismo papá y es hija de la misma mamá. Es así como esa posesión efectiva va a entrar al registro de la propiedad. ¿Y qué es lo que va a hacer Patricio para poder reclamar esa herencia? Dar de baja todos los movimientos que ha venido haciendo. Por eso es importante conocer.
1: Chaita, baja y tarreito con guna.
0: Claro que sí, porque obviamente están omitiendo a un heredero. Entonces, ¿ya? A un heredero no pueden dejarle sin herencia.
1: Pero Randy, de repente, ya, Jatushka, Randy, ¿qué me dijiste con?
0: Lamentablemente tiene que dar nulidad de la compra-venta. ¿Por qué? Porque existe otro heredero. Yo no soy el único heredero, es decir, yo no tengo la atribución del 100% del terreno. En este caso, como somos dos hermanos, yo tengo el 50% y mi hermano tiene el otro 50% del terreno.
1: Bueno, yo dije, bueno, chasna manarito kunga si saca peligro ganga chasna ranapa y así te chasna kan aspita randinapa sin espacio.
0: Sí, y efectivamente lo realizan aquello. Hay abogados, hay colegas que recomiendan eso. Dicen, no, pues tu hermano está en los Estados Unidos.
1: Vea, haga nomás.
0: No gastemos en el poder, no gastemos en esto. Hagamos y declare usted que es único hijo. Pero en un futuro no sabemos cuál es la relación que tengan entre hermanos, ¿no? O no sabemos cómo él vaya a tomar la noticia que cuando diga, ve, tu hermano ya hizo la posición efectiva y vendió todos los terrenos. En cualquier rato, prácticamente usted como hijo puede ingresar con el tema de la posición efectiva. Entonces, por ende, es muy importante y muy recomendable desde mi punto de vista que la posición efectiva la realicen todos los hijos. Y no es problema que no esté aquí en el país o cualquier situación, porque al no estar aquí en el país, lo único que tiene que hacer es otorgar un poder.
1: ¿Poder?
0: Un poder especial o un poder general, dependiendo del caso.
1: ¿Un poder específico también?
0: Sí, el específico es el especial prácticamente.
1: Ay, ay, ay,
0: ¿ya? Especial. El específico, obviamente, netamente, como dice la propia palabra, para algo en especial.
1: ¿Solo ya, para vender carro?
0: Solo para vender carro. Entonces, el poder especial, vamos a ponerle el ejemplo. Otorgo yo, Alex Giovanni Guacho Gualán, otorgo el poder a Patricio Gualán para que realice la venta del predio ubicado en la media luna perteneciente al cantón Riobamba. Es decir, lo único que va a poder hacer Patricio con ese
1: solo poder, de ese terreno,
0: solo vender esa casa, nada más. Ahora, vámonos al poder general. Obviamente, como la propia palabra lo dice, abarca todo. Y prácticamente un poder general sí se le manda lo que es a una persona de confianza, porque no sabemos en realidad
1: qué puede hacer.
0: ¿Qué puede hacer? Porque él tiene el poder, él puede actuar como usted estuviese acá prácticamente. Él puede vender, él puede donar cualquier figura en derechos. Es decir, lo único que va a poder hacer Patricio con ese
1: solo
0: poder,
1: de ese terreno,
0: solo vender esa casa, nada más. Ahora, vámonos al poder general. Obviamente, como la propia palabra lo dice, abarca todo. Y prácticamente un poder general sí se le manda lo que es a una persona de confianza, porque no sabemos en realidad
1: qué puede hacer.
0: ¿Qué puede hacer? Porque él tiene el poder, él puede actuar como usted estuviese acá prácticamente. Él puede vender, él puede dormir.

0: Tema del poder general, como igual en semanas anteriores habíamos estado hablando acerca de los poderes, es muy recomendable dejar a alguien de confianza, de su entera confianza, pero el 100% de su entera confianza.
1: Aunque es así tata gastas, así tata pagas, pues ñoka rico ubica poder específico allí kan gayan.
0: Claro, depende de cada caso, porque hay situaciones en las que influye el estar en varias instituciones públicas, entonces ahí sí es recomendable enviar lo que es un poder general. Sin embargo, siempre se ha recomendado realizar lo que es un poder específico acorde a cada caso, acorde a cada necesidad de cada uno.
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0: Sí, prácticamente ahí. Nuestro padre que está vivo, ¿no? Claro que sí, sigue fallecido. Prácticamente es a lo que mencioné anteriormente. ¿Qué es lo que tienen que hacer? La posesión efectiva. Ahora, si se ponen de acuerdo y llegan obviamente a un acuerdo, valga la redundancia.
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0: Efectivamente, Patricio, ante la ley existe el tema de la partición voluntaria y también el tema de la partición judicial. Como la propia palabra lo dice, partición voluntaria. Nosotros como hijos sabemos cómo nuestro padre nos dejó repartiendo, porque hay casos en los que papá antes de fallecer de palabra dice, el potrero de aquí es para ti, el potrero de acá es para Alex, el de acá es para Patricio y el otro es para tal persona. ¿Ya? Eso es respetar lo que papá en vida dijo, ¿no? La partición voluntaria. Ahora, viene el caso y viene la pregunta de Patricio. ¿Qué pasa si yo y Patricio queremos y estamos...
1: El mismo lugar.
0: Como quien dice...
1: El mismo predio.
0: Queremos el de Riobamba y si no me dan eso, vea, yo voy a hacerles la vida imposible, como se dice, ¿no? En realidad, el tema de las particiones, como lo decía, ahí entra el tema de la partición judicial. Es decir, mediante un juez de primera instancia, ¿ya? Planteamos lo que es una demanda de partición judicial... Y al final de acabo, le hago un resumen, porque es un proceso bien largo. ¿Qué sucede al final? Pero lo que a todos nos interesa, la sentencia del juez. El juez, el predio prácticamente lo va a poner a sorteo, ¿ya? Van a sorteo por el tema de la partición judicial. Es un proceso bien largo.
1: Y a sorteo pequeña, maijin por maijin.
0: Correcto, como quien dice, la pobre palabra lo dice, sorteo, si bien cara o sello. Usted le toca acá y usted acá y pare
1: guste
0: de contar.
1: Guste o no le guste.
0: Y pare de contar, guste o no le guste, ese es el tema de la vía judicial.
1: Judicial.
0: Es decir, mediante sentencia. Como quien dice, así se
1: bueno, ponga. Bueno, si hay sentencia, mana, haya tiempo de moranga, Nacho.
0: Claro, sí, es un proceso bien largo.
1: Bien
0: obviamente
1: largo.
0: Necesitamos nosotros también probar, necesitamos los anuncios probatorios, en este caso prueba documental, prueba testimonial, prueba pericial y todo lo acorde que nosotros necesitemos. Obviamente este es un proceso, ¿no? Un proceso judicial que conlleva su tiempo, conlleva sus diligencias. Y obviamente el objetivo de esto es obtener esa sentencia de partición judicial. ¿Cuándo nos vamos al tema de partición judicial? Como Patricio le dijo, cuando entre hijos no estamos de acuerdo y todos quieren ese mismo predio. Lamentablemente al final, ¿qué es lo que hace el juez? Sortea. Este para tal persona, este para el otro y este para el otro. Y eso es sentencia. Y la sentencia, recordemos que hace las veces de escritura y obviamente eso se tiene que inscribir finalmente en el registro de la propiedad.
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1: Así es, mientras nuestro padre esté vivo, como anteriormente pusimos el ejemplo para que todo esto sea más entendible, más práctico, Patricio y mi persona somos hermanos y nuestro padre está vivo. Ahí viene un cambio muy fuerte a referencia que estábamos hablando anteriormente de cómo yo me hago heredero. Ahora las cosas cambian. Nuestro padre está vivo. Nuestro padre decide a quién dejar el terreno y a quién no.
0: Pai wañushka washama ñukanchik yanakungapa.
1: Correcto. Después nosotros podemos entrar en litigio, decir este me tocó a mí, este no. Vea, nuestro padre falleció y prácticamente la palabra de él ya no cuenta, como quien dice. Pero si nuestro padre, como es el caso ahorita, está vivo, él tiene un sinnúmero de garantías y derechos sobre
0: predios.
1: Claro que sí, existen casos en que los hijos, espero de que en nuestras comunidades no pase esto, pero había escuchado por Saki Silicro, que me parece, en la que el hijo nunca le quiso al padre, incluso hubo problemas. Hubo situaciones en las que le alzó la mano, hubo agresiones físicas, todo ese tema. El padre decidió algo. Tuvo una pareja de hijos. ¿Qué decidió el padre? Dejarle todo a la hija y al hijo, que en este caso no cuidó de él. Prácticamente fue un mal hijo, no le dejó nada. Y dicha persona estaba con un abogado, incluso queriendo reclamar sus derechos, pero lastimosamente no, ahí sí le engañó, no sé qué es lo que le dijo el abogado, pero prácticamente si nuestro padre ya nos dejó sin herencia, todas las escrituras dejó en este caso a la hija, lamentablemente nosotros no podemos hacer nada.
0: Nada.
1: No podemos dar de baja esas escrituras porque en ningún rato nosotros fuimos herederos.
0: Es
1: en todo lo legal, al 100% bajo la normativa legal vigente. No podemos hacer nada si nuestro padre no desea dejarnos a nada, a ninguno de los dos. Él incluso puede tomar esa decisión, ¿no? Puede decir, no, yo no quiero que ustedes estén peleando, vendo el predio y el dinero que quede en la entidad financiera, luego se reparte. Y sucede el caso también ahí. Nosotros, para todo documento que... documento de valor que haya dejado nuestro padre fallecido, podemos ingresar nosotros mediante una posesión efectiva.
0: Doctor, manakashpaka nito con Patricio kikimanka Rioma Picosa o Giovanni kikimanka Cajabamba Picosa nito con yaya causa kushpa. Vai por voluntad, Nacho.
1: Correcto, claro que sí. Como digo, está en toda la atribución. Eso era un ejemplo que traímos a colación también. Pero existe otra situación en la que todos los hijos están de acuerdo con cómo quiera repartir el padre. Es decir, si a Patricio le dio acá en Riobamba, a mí, que soy su último Cajabamba, vea, no ha pasado nada. Nuestro padre nos dio mediante la figura de donación, mediante la figura de la compraventa. Y es lo más recomendable realizar este tipo de situaciones ahora que nuestro padre está vivo. También existe el tema de los testamentos. Porque si bien es cierto, el tema de la compraventa, el tema de la donación, cualquier tema, cualquier acto de transferencia de dominio que nosotros queramos hacer, conlleva ciertas diligencias, conlleva ir a la notaría a firmar, conlleva gastos económicos. A veces nuestros padres que ya están de edad, a veces unos 80, 90 años, ellos incluso a veces no van a querer ir a lo que es a una notaría, no van a querer ir a, yo que sé, al registro de la propiedad, prácticamente a realizar todo ese tipo de trámites que ellos personalmente tienen que realizar. ¿Qué es lo que se opta también a esa edad? Que realicen lo que es un testamento, ¿no?
0: Ya.
1: En los testamentos también hay dos formas de testamento, lo que es el testamento abierto y el testamento cerrado. Ya. El testamento abierto, obviamente todo mundo conoce sobre la última voluntad de nuestro
0: padre. Ya saben ya, los herederos ya saben.
1: Nosotros como hijos ya sabemos nuestro papá para quién le dejó este terreno y para quién le dejó este terreno. Ahora, ya. El testamento cerrado se llama lo que es el notario público al domicilio de la persona y él hace redactar, en este caso, a nuestro padre su última voluntad, le pone en un sobre, lo cierra y el día que fallece nuestro padre, unos días después, abre el sobre delante de nosotros y nos da lectura de la última voluntad, en este caso.
0: Haciendo ver el certificado de defunción.
1: Correcto, con eso de abrirlo. Sí, obviamente nosotros tenemos que probar que nuestro padre ya falleció y ahí él tiene la facultad de abrir dicho sobre para nosotros.
0: Ahí sí, sorpresa, Giovanni, ni mamá na kamu sakish.
1: Ahí sí viene, como quien dice, el machetazo. Algunos obviamente se quedan inconformes, ¿no?
0: Claro.
1: Inconformes se quedan, pero es la última voluntad.
0: Incluso, y esa es ya la voluntad de los padres.
1: Incluso a veces, si saben leer y escribir, la misma persona escribe y la misma persona deja firmando al último. Entonces, esa es lo que es el testamento.
0: Bueno, ¿hay casos así que han ganado ya con las chasnas?
1: Claro, es mucho más viable. Es que lo que aquí vamos a evitar es el tema de disgustaciones entre hermanos, el tema de desacuerdos. Ha habido casos, y yo he tenido casos en el que los hermanos, mientras vivía el papá, se llevaban, pero
0: bien,
1: como uña y mugre, como quien dice. Ya eran cuatro hermanos, los cuatro, así había guerra, así había lluvia, así había relámpagos. Ellos estaban unidos, se mantenían unidos, pero todo era por el padre. El padre falleció, créame, Dios mío, parecían enemigos de toda la vida. ¿Ya? Que no, que yo quiero este predio, que este predio a ti no te corresponde, que a mí mi papá me dejó esto en vida, que lastimosamente ahí nosotros no tenemos pruebas para decir, sí, sí, mi papá te dejó esto, mi papá te dejó esto y mi papá me dejó esto a mí. No, cualquiera de los tres podemos hacer la posición efectiva y yo puedo entrar en el terreno de él y en el terreno de acá de mi otro hermano. Igual ellos hacen la posición efectiva y entran en mi terreno. Es decir, para yo poder vender, ¿qué voy a necesitar? Que firmen yo y todos mis hermanos. Y así debería ser en todo. Pero como decía, hay casos y casos que lamentablemente dejan mucho que desear. Me sorprenden mucho al momento, igual yo, de revisar lo que es el certificado de gravamen. Dicen, no, veas, somos tres hijos, somos cuatro hijos. Y resultan que en la posición efectiva está solamente uno. ¿Ya? Entonces, hay situaciones y situaciones que conlleva un análisis minucioso, conlleva un estudio minucioso de cada expediente, de cada gravamen, y obviamente siempre se verá lo mejor, en este caso, del cliente, el beneficio del cliente, estimado Patricio.
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1: Así es, al momento ya de entregar.
0: Por escritura.
1: Mediante acto de transferencia de dominio, la figura puede ser, la escritura que usted menciona puede ser compraventa, puede ser donación, puede ser acta de transferencia de dominio también, como le llamaban antes. y otras figuras más. Pero al momento de yo realizar el acto de transferencia de dominio, yo tengo mis tres hijos, pero yo sé que acá mi primer hijo se endeudó por algún tema médico mío, me salvó la vida, y yo reconozco aquello. Y yo, mientras esté vivo, voy y le doy lo que es un pedazo de terreno para mi hijo. Un terreno que tenía en Cajabamba. Entonces, ¿cómo le doy mediante escritura? Mediante compraventa, mediante donación, mediante cualquier acto que haya de transferencia de dominio. Es decir, yo sobre el predio no tengo ya nada que ver. Es como yo realizar una venta a una tercera persona. Yo ya con mi voluntad estoy vendiendo el 100% del terreno. Sucede lo mismo entre padres e hijos, lo mismo. Pongo un ejemplo práctico. Vea, yo vendo a mi hijo, le doy y prácticamente en el predio no tengo derecho ningún.
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1: Efectivamente, Patricio, como a un inicio lo mencioné, el derecho de usufructo. Aquí entra un derecho muy importante para todas las personas quienes están en esta situación.
0: ¿No? Derecho de usufructo, ninguno.
1: Derecho de usufructo, como el Patricio lo dijo. Yo, esta casita, vámonos a un ejemplo más práctico. Existe una casa de dos pisos, pero en el primer piso existe lo que es una tercera.
0: ¿Ya?
1: Eso está a nombre de nuestro padre, no es de nosotros. Pero, ¿qué dice nuestro padre? Como ya prácticamente está de avanzada edad, dice, no, yo voy a dejar esto ya de una vez escriturado a nombre...
0: Giovanni y Patricio, venga, yo quiero darle...
1: A nombre de ustedes, correcto. Giovanni y Patricio, vengan, vamos a la notaría.
0: Ah, ya.
1: Pero nosotros no sabemos que nuestro papá se enteró del derecho de usufructo. ¿Qué es el derecho de usufructo? Al momento, en palabras entendibles, el derecho de usufructo es el uso, gozo del bien ajeno. ¿Ya? El uso y el goce del bien ajeno. Es decir, estoy sacándole un provecho a un terreno, a un predio que no es mío. Vámonos del ejemplo práctico. Retomamos, nuestro padre nos llama a Patricio y a mí, como somos los dos únicos hermanos, que nos va a dejar lo que es la casita de tres pisos con el primer piso del negocio de la tercera. Pero ¿qué dice? Yo les doy a ustedes esta casa, la escritura les doy a ustedes, pero me reservo el derecho de usufructo. ¿Qué quiere decir? Como ya dije anteriormente, él va a usar, él va a gozar del predio que ya no es suyo. Entonces, en palabras entendibles, ¿qué va a hacer? Como ya tenemos nosotros nuestra escritura a nombre de nosotros, nuestro papá ya nos dio esta casita de tres pisos con un negocio en el primer piso. Pero, ¿qué pasa? Que en una cláusula él se reservó el derecho de usufructo hasta que él fallezca. Es decir, si ponen dentro de la escritura el derecho de usufructo de nuestro padre, nosotros como hijos no vamos a poder vender, no vamos a poder hipotecar, no vamos a poder prendar ese terreno. ¿Por qué? Porque nuestro padre está gozando del derecho de usufructo.
0: No vamos a poder cobrar de haciendas, en otro ejemplo, porque
1: claro,
0: son de tres pisos,
1: sí,
0: de la casa.
1: No, ¿por qué? ¿Quién tiene que cobrar? Es nuestro papá. ¿Quién va a cobrar y quién va a hacer cuentas del local de tercera que tenemos en el primer piso? Nuestro papá. Aunque sabemos que legalmente él no es dueño del terreno, pero él fue un dueño anterior. Y es dueño anterior, se está reservando el derecho
0: de usufructo. El derecho de usufructo.
1: Hasta que él fallezca.
0: ¿Ya?
1: Es decir, él está garantizando su estabilidad económica, su estabilidad de vivienda, obviamente, porque con eso va a subsistir, su estabilidad de salud también, ¿no? Entonces, con eso, ¿él qué está asegurando? Está asegurando de que nosotros como hijos no seamos mal agradecidos. Porque como tú mismo lo dijiste, Pato, hace rato, nosotros podemos coger la escritura y decir, papá, ve, esta casa es mía, yo voy a, ya hice negocio con mi vecino, mañana vendo y necesito que en 5 días desalojes la casa. ¿Ya? Hay esos casos y por ende el derecho
0: de
1: usufructo. Correcto, ah, yeah, yeah. Patricio.
0: Derecho de usufructo. Soy de ejemplo, mana guasi chorespe. De repente, ñuca papito charen que soy potrero, chay jivita tajato y tocunga ñuca papito solo, pero ña paiwa ñusca guasa, ñuca chica y matacas rito con chinas.
1: Así es, él es quien va prácticamente a seguir cobrando.
0: Cobrando, vendiendo,
1: claro,
0: potrero.
1: Que estaba él cobrando anteriormente, no va a dejar de cobrar. Claro que el título ejecutivo, él ya no es dueño del terreno. Por
0: ya
1: eso
0: está
1: es,
0: un hijo.
1: Por eso es uso, goce de un bien ajeno. ¿Quiénes son los propietarios? Nosotros como hijos. Pero como nuestro papá está vivo y él se reservó el derecho de usufructo, él va a seguir cobrando en el terreno, él va a seguir sembrando alfalfa, él va a seguir sembrando hierbita y nosotros no le podemos prohibir de ese tema hasta que Diosito, como quien dice, lleve a mejor vida y termina, fenece, queda extinto lo que es el derecho de usufructo, Patricio.
0: Caita, Rurana, me hace más viable y hace Giovanni.
1: Claro que sí, porque hay ciertas situaciones, como yo ya anteriormente lo dije, hay hermanos que lastimosamente se desconocen al momento de que papá falleció. Pero eso sucede cuando papá haya tenido más de 10 predios, 20 predios o por ahí varias hectáreas. Ahí he visto que sucede aquello, ¿no? Entran en desacuerdo o antes de que fallezca papá ya ellos cogen como herederos, en palabras, cogen, venden, ingresan a otras terceras personas. Esas otras terceras personas tienen que hacer un tema de juicio, un juicio de prescripción y prácticamente todo se vuelve un lío, Patricio.
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0: Segmento jurídico, Memorias del Pueblo, programa MAPI para Nacushbacatinchi. De repente, últimas palabras, Giovanni. Yo canse chaguasaña, segmento deportivo y mata, hacia 5 minutos y mata para Nacungapa.
1: Así es, no, eternamente agradecido, Patricio, a toda esa fiel audiencia, quienes están siempre pendientes. Bueno, siempre tratamos de traer temas muy interesantes y veo yo pertinente siempre el tema de legalización de escrituras, ¿no? Y han llegado en semanas anteriores, han dicho, ¿cómo puedo hacer aquello? ¿Cómo puedo yo en vida, ahorita que estoy, dejar a mis hijos de estos predios que prácticamente en un futuro va a ser problema para ellos? Entonces, es por ello que hemos estado adentrándonos más en este tema de legalización de escrituras. Entenderemos que el derecho es bien amplio, el derecho y cada día va evolucionando. Obviamente las normativas igual van actualizándose y nosotros estamos en eso, estamos en una preparación constante como firma jurídica legal. Una vez más, poniéndonos al servicio del pueblo en cualquier tema jurídico, en cualquier tema legal, no dude en contactarnos, no dude en llamarnos, en buscarnos en nuestras páginas, igual en nuestras redes sociales.
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0: Ya.
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1: 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Bueno, enviamos también saluditos cordiales para la doctora Lilian Taday Gualán, de igual forma para el doctor Byron Gualán, quienes pasan acá en Riobamba, quienes pasan en el tema de diligencias, lo que corresponde acá en el cantón Riobamba también, estimado Patricio. 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
1: 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Nosotros estamos predispuestos día a día para mejorar, día a día bajo ciertas cuestiones de igual de consejos, vamos nosotros también mejorando en ese sentido y bueno, ponernos una vez más al servicio del pueblo, Patricio.
0: Ari Chasinamikan, Memorias del Pueblo, segmento jurídico MAPI para Nacushkanchi. Kunan Karishun, hacia 5 minutos y mata. Pasión deportiva, segmento deportivo, Mama Giovanni Gisu. Imagínate mundial, Tariko Kushkangi Giovanni, imagínate partido con Akashik.
1: Créeme, Patricio, que estos últimos partidos.
0: Humana Rico Kongi.
1: Hemos estado pendiente del tema del mundial. Y bueno, nos han dado tremendos partidos que hemos estado alentando, digo, recientemente en este partido, Patricio, de Argentina-Egipto.
0: Ya, bueno, sorprendente también.
1: Hemos visto la tremenda remontada que han realizado.
0: En 11 minutos para finalizar el partido.
1: Correcto, y así es del deporte, ¿no? Y así es, sí, del, sí, deporte.
0: Así es del deporte,
1: nos puede sorprender.
0: Mientras que el árbitro no di pitado final, hay que continuar.
1: Cualquier situación puede suceder y Argentina claramente lo remontó. Dejó todo en la cancha. Entendemos de que Argentina tiene una trayectoria de deportistas muy importantes, ¿no? Como es Maradona. Y bueno, Messi lamentablemente se le veía
0: triste
1: en el listado junto con Cristiano Ronaldo. Entonces dije, no, este mundial ya no es para los jugadores de reconocidos, los jugadores que venían ya desde años prácticamente. Y bueno, vemos otras figuras también, otras figuras deportivas, quienes están pegando ahorita, quienes están, como es el jugador de Haaland, ¿no? ha venido siendo un jugador muy destacado en sus partidos. Ah, parece que está, como quien dice, descuidado todo el partido, pero menos pensado. Agarra el balón y define, Patricio. Y bueno, han sido partidos muy importantes que, bueno, vamos ya, lo que es para
0: Jalan cuartos de finales, así parece, ¿no? Que no está jugando, parece que está caminando, claro. Así no. Pero en unas dos o tres minutos de arranque, gol.
1: Eso digo, parece que Jalan no estuviera en el partido, sí, pero sí. Esa es la estrategia, ¿no? Para el otro equipo dice, no, pues él está...
0: tranquilo.
1: Como quien dice, está en otro lado. Pero él ve un descuido, ve una oportunidad...
0: Y adentro golazo.
1: Engancha, se echa y adentro, sí, sí, sí. Buen jugador y bueno, a ver, siendo un jugador bien destacado sobre este Mundial, Patricio.
0: Cuartos de finales, Peña Mundial 2026 y Macacán. Cuartos de finales, equipo Kunakash. Cañacho Giovanni Charingui datos, equipos cuartos de finales, Kai Kunakash. Francia, Marruecos, partido y Macanga. Calla y Mapuyanga, 3 de la tarde y Mata Puyanga, Francia y Marruecos. Paikuna Puyanga.
1: Así es, a las 3 de la tarde. 3 de la tarde tenemos el primer encuentro. Bueno, todos los días hemos estado con los partidos del Mundial. Sin embargo, hoy no había partidos porque el día de mañana empieza ya los cuartos de final, ¿no, Patricio?
0: Ari, Francia,
1: Francia y Marruecos, 3 de la tarde.
0: 3 de la tarde. Francia, Piti Puyanga. Y Arenguicho.
1: Mbappé,
0: Puyan, Francia,
1: correcto.
0: Y parece que Francia va a pasar. Parece que va a pasar. Ojalá que no haya sorpresa.
1: Veamos de Marruecos. Veamos qué es lo que sucede con los pronósticos también. Está arriba Francia. Están pagando un poco más para Francia y Marruecos. Obviamente tiene más posibilidad de perder. Y obviamente la apuesta está duplicada para Marruecos según los pronósticos.
0: Ari, Chavas a Puyanca. Puyanga Ima, viernes y Mata Puyanga, viernes 2 de la tarde y Mata Puyanga, España versus
1: Bélgica.
0: Bélgica, 2 de la tarde, viernes y Mata Puyanga.
1: 2 de la tarde, sí, el viernes 10 de julio tenemos ese encuentro. De igual forma, el sábado 11, 4 de la tarde, se disputa el partido de Noruega-Inglaterra.
0: Noruega-Inglaterra, partidas.
1: Partidas.
0: Inglaterra y Macanarca anfitriones y mata.
1: Así es.
0: Hay mexicanos con y mata ganarca. Inglaterra. Y Chaimanta ya sábado y mata Puyanga. Sábado 8 de la noche mata Puyanga. Puyanga Argentina versus Suiza.
1: Suiza.
0: Puyanga. Más na equipo saques que hay Sudamérica manta, Giovanni. Suxuzo. Suxulo.
1: Uno solo ha quedado, Patricio, el único.
0: A ver. Pitican,
1: Argentina nos
0: solito.
1: Está dando la Yo cara canchi. Ahorita.
0: Venezuela, Pisa y Caína ya perderca,
1: Colombia.
0: Uruguay perderca, Ecuador, Manazón pasarca, pero Carreto Sudamérica solamente Argentina acá. Giovanni.
1: Así es, Patricio. Y bueno, nosotros también como aficionados al deporte estamos apoyando ciertos equipos. ¿Con qué equipo está Patricio? Ya que nuestra selección quedamos eliminados ya, Patricio.
0: Bueno, ojalá Chayanga finalman Argentina. Ojalá Chayanga.
1: Creo que todos estamos con el equipo de Argentina.
0: Como Suramérica.
1: Como Suramérica, correcto. También había cierto personal que estaban por Inglaterra.
0: Inglaterra también sí están.
1: Así es, por el ahí juega Haaland, ¿no?
0: ¿No?
1: ¿En qué equipo juega Haaland?
0: Haaland está en... ¿Cómo estaba el equipo? Más arriba estaba.
1: A ver. Ahorita veamos el dato.
0: Haaland, ¿en qué equipo juega? Vamos a poner. A ver...
1: Porque ese equipo es que está tomando fuerza.
0: Noriega.
1: Noriega, correcto.
0: Selección de Noriega, Puyang.
1: Correcto.
0: Paika Puyang Kai Manchester City Mapi. Puyang, pero Kunanka, selección de Noriega y Mamon Puyang.
1: Sí, sí, sí. El equipo de Noruega se estará enfrentando a.
0: A ver, Rico Chaita Pionte enfrentar en Noriega. Kai equipo de Noriega y Maka Puyang Kami. A ver, Maijen Unercanchi Giovanni. Francia,
1: Noruega, Inglaterra.
0: No, Francia. Ah, no, Inglaterra.
1: Ajá,
0: Inglaterra.
1: El día sábado, 4 de la tarde, tendremos ese gran partido también. Que bueno, estamos igual a la expectativa, porque todos están dando un gran partido, ¿no? Todos han venido dando un gran partido, han venido destacándose en diferentes puestos de ahí dentro de la cancha. Y bueno, han venido dando el todo por el todo. Estamos ya a puertas de las finales de este gran mundial, que ha tenido un gran pegue, ¿no? En este periodo, en este año. Bueno, he visto que todos hemos estado con el tema del mundial, hemos estado pendientes, igual en las instituciones públicas han estado abriendo la señal, en este caso para los partidos, para poder estar ahí pendientes de lo que sucede en el mundial. Y ese es el espíritu deportivo que vivimos en este mundial, Patricio.
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1: Claro que sí, una vez más agradecer a toda esa fiel audiencia, quienes están enganchados hasta estas horas, ¿no? En las comunidades, en los diferentes barrios, en los diferentes sectores, allá mi querido Cantón Colta también, enviar un saludito fraterno para todos quienes están enganchados a esta fiel sintonía, esta fiel radio, El Buen Sembrador 100.1. De igual forma, enviar saluditos para todo el tipo técnico, ¿no? De aquí de la radio, Samuel, Mario, en todos quienes día a día vienen haciendo un trabajo en beneficio de toda la comunidad. De igual forma, quiero enviar un saludito cordial para mi estimado pastor en este medio de comunicación también, mi estimado pastor Antoñito, a mi estimado presidente José Chacaguasay, de igual forma a todo ese equipo diaconado de la prestigiosa iglesia La Nueva Esperanza de Cajabamba, enviar un cordial saludo para cada uno de ustedes. Igual forma a mi familia allá en Cajabamba, acá en Riobamba, enviar saluditos cordiales para ustedes y para todos esa fiel audiencia. Desearles que tengan una excelente noche, que Dios les bendiga siempre, siempre en cada actividad que vengan realizando. Y bueno, estamos como cada miércoles en este espacio denominado del pueblo. Nos despedimos, Patricio, fiel audiencia, Giovanni Guacho, quien estaba con ustedes. Muy buenas noches con todos.
0: 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Buenas noches, familia. 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A ver.
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3: Las 10:04.

a lo dedicamos a todos los hermanos en Cristo que mantienen la fe espiritual y que mantienen nuestras raíces ancestrales, y a todos los que siguen y aman la palabra de Dios. ¡Mensa!

0: oración de un padre. Dame, oh Señor, un hijo que sea lo bastante fuerte como para saber cuándo es débil, y lo bastante valeroso como para enfrentarse consigo mismo cuando sienta miedo. Un hijo que sea orgulloso e inflexible en la derrota honrada, y humilde y magnánimo en la victoria. Un hijo que nunca doble la espalda cuando deba erguir el pecho. Un hijo que sepa conocerte a ti y conocerse a sí mismo, que es la piedra fundamental de todo conocimiento. Condúcelo, te lo ruego, no por el camino cómodo y fácil, sino por el camino áspero, aguijoneado por dificultades y retos. Allí, déjale aprender a sostenerse firme en la tempestad y a sentir compasión por los que fallan. Dame un hijo cuyo corazón sea claro, cuyos ideales sean altos, que se domine a sí mismo y no pretenda dominar a los demás. Un hijo que aprenda a reír, pero que también sepa llorar. Un hijo que avance hacia el futuro, pero que no olvide nunca el pasado. Y después de que le hayas dado todo esto, agrégale, te lo suplico, suficiente sentido del humor, de modo que pueda ser siempre serio, pero que no se tome a sí mismo demasiado en serio. Dale humildad para que pueda recordar siempre la sencillez de la verdadera grandeza, la imparcialidad de la verdadera sabiduría, la mansedumbre de la verdadera fuerza. Entonces yo, su padre, me atreveré a decir: no he vivido en
1: las 11:24.

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0: Que le lleve la cerveza de María. Sí, está allá afuera. Oye, un cigarrillo, por favor.
1: Ey, joven, ¿qué edad tú tienes?
0: 19 años, ¿por qué?
1: ¿Nunca te han hablado de Jesucristo?
0: Sí, sí, me han hablado de Jesús, sí. Incluso he pensado, pero demasiado problema y la situación para yo estar metido en una iglesia, eso no es para mí.
1: ¿Y no sabes lo que dice la Biblia? Que él dice, venid a mí todo lo que estáis cargado y trabajado, que yo los haré descansar.
0: ¿De verdad?

0: Las 12 en punto y 3 minutos.
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3: Sucedió en el suroeste de Colombia durante la campaña de independencia que fue el último fulgor de la llamada Patria Boba. El sargento Perdomo había abandonado las filas patriotas para pasarse a las realistas, pero quiso la suerte que al poco tiempo cayera prisionero de sus anteriores compañeros de armas. El comandante patriota no tardó en ordenar que lo pusieran en capilla para ser fusilado. El soldado Espinosa, que tenía solo 18 años, estaba sentado fuera de la puerta del calabozo haciéndole la guardia al desertor cuando se le presentó una hermosa joven con el cabello alborotado y las manos juntas en señal de súplica. Estaba llorando a mares, pero su llanto, en lugar de opacar la belleza de su rostro, le daba un singular atractivo. Era una hija del condenado, y venía a rogarle al joven soldado que le diera permiso de unas cuantas horas a su padre para ir a ver a su madre, que se encontraba en un pueblo a orillas del río Patía. La desconsolada esposa estaba enferma de gravedad y deseaba hablar por última vez con su marido para saber cuál era su voluntad en varios asuntos de importancia. Conmovido tanto por las lágrimas como por la insistencia y la sinceridad con que hablaba la bella joven, Espinosa vaciló y finalmente aceptó la extraña proposición. Con temor y temblor abrió la puerta del calabozo, pero no sin antes exigirles a los dos que prometieran no hacerlo quedar mal ante sus superiores. Fue un gran alivio el que sintió aquel guardia cuando el sargento regresó obediente a las pocas horas de haber salido. Y esta vez quiso la suerte que esa misma noche los realistas contraatacaran y los patriotas se retiraran, de modo que Perdomo quedó libre. Pasado un año, Espinosa fue a parar en la cárcel de Popayán. Allí le tocó el turno a él, pues los realistas lo pusieron en capilla, pero de pronto oyó que alguien descorría los cerrojos y preguntaba por el alférez Espinosa. Era nada más y nada menos que Perdomo. Si bien es cierto que no pudo conseguir que Sámano, el gobernador, pusiera en libertad a Espinosa, de todos modos se cree que su intervención contribuyó a que a última hora no fuera fusilado. Con razón que en sus memorias don José María Espinosa, el abanderado de Antonio Nariño y conocido retratista de Bolívar el Libertador, concluyera: «Tengo por experiencia que el bien que se hace con buena voluntad, tarde o temprano, es recompensado por un camino o por otro, y cuando menos se piensa». Con estas palabras, Espinosa dio fe de un principio bíblico que nos dejó San Pablo y que con frecuencia se ha repetido en los miles de mensajes a la conciencia que se han escrito y transmitido hasta la fecha. Cada uno cosecha lo que siembra. Lo que no se ha citado tanto, que aquí nos viene como anillo al dedo, son las palabras con las que el apóstol Pablo concluye ese pasaje. No nos cansemos de hacer el bien, porque a su debido tiempo cosecharemos si no nos damos por vencidos. Por lo tanto, siempre que tengamos la oportunidad, hagamos bien a todos.
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0: 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Hay un pequeño dicho que dice así: el hombre puede conseguir el dinero para muchas cosas. Puede comprar una preciosa cama, pero no puede comprar el sueño. Puede comprar preciosas joyas, pero no puede hacer ninguna cosa. Puede comprar mucha gente cosméticos, pero no se puede lucir de belleza. Puede comprar un crucifijo, pero no puede comprar la salvación. Puede comprar placer, pero no puede comprar la felicidad. Puede comprar quizás muchas clases de comida, pero no puede comer. Hermanito, la riqueza, las fortunas de esta vida no salva al ser humano, mucho menos nos dará la felicidad. Solamente Jesucristo, Dios de la gloria, nos da felicidad a nosotros. No podemos seguir la herencia de este hombre, pero podemos seguir de otro hombre famoso que sigue conquistando al mundo. Su nombre es Jesucristo. Yo creo que Jesús es el gran Rey de los humanos. Jesucristo es el Salvador. Mensaje mañaycushpa, Proverbios taka, versículo 1, capítulo 7, 1, 5, kamaka, introducción mikan. Y kaipika kashnamini, introducción de Salomón cuando refiere a su hijo. Dice así: hijo mío, guarda mis razones y atesora contigo mis mandamientos. Guarda mis mandamientos y vivirás, y mi ley conmigo, las niñas de tus ojos. Lígalos a tus dedos, escríbalos en tabla de tu corazón. Dile a la sabiduría, tú eres hermana, y a la inteligencia llama parienta, para que te guarden de la mujer ajena y de la extraña que habla sus palabras. Y que diga allí la chispa consejo takukun. Hijo mío. Hijo mío, esta palabra es una palabra muy importante. Está diciendo, hijo mío, demostrando una propiedad que es algo de él. No está hablando a otra persona, no está hablando al vecino, no está hablando a alguien desconocido. Está hablando a su propio hijo. Hijo mío. Hijo mío. Y mano ya se cochicha, caibitian su palabra. Cuide como a las niñas de tus ojos. Cuando dice esta palabra, niña de tus ojos, hay un significado. 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Ama polvo y aikuchumi. 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Ñawi kakan mi su órgano muy especial, rikungapa, pero también necesita un cuidado muy especial. Oyen que chicho, su cuidado especial. Te echa un comparas para Salomón, ni nyuka o vaya. Cambach nyawita cuida xinasata cuidangi. Cuidangi. Y mamanta ta cuidangi nin. Kai mundo petiasca misa y kuna manta. Especialmente engaños manta. Y caipi me recunchik su joven falto de entendimiento. Y yo cacharine varios versiones pe kai palabra ta entendi chingapa. Uya con chicho que panekuna. Especialmente nyuka kai uyaita kushanine. Por ejemplo, la tentación del joven falto de entendimiento. Los deseos carnales son llamados como pasiones juveniles. La Biblia dice en el Nuevo Testamento, en 2 Timoteo capítulo 2, versículo 22, huid también de las pasiones juveniles y siga la justicia, la fe y el amor, la paz con los que buscan de limpio que invocan al Señor. Huya de las pasiones juveniles. Palabra huir significa apartarse, separarse, no quedarse en el mismo sitio, sino salir de ese lugar. Yo creo que, hermanos, todo joven por naturaleza tenemos nuestras debilidades. No hay un solo ser humano en el mundo que no tenga tentación al sexo opuesto, por ejemplo. Todos tenemos, y mucho más cuando un adolescente comienza a despertarse de su vida, comienza a vivir en su adolescencia, tiene muchas dificultades. Sin embargo, aquí Pablo amonesta a Timoteo: huye, salga, no quedes ahí, puedes caer en la trampa de Satanás. Jovencitos, Francisco, nosotros los jóvenes, ustedes los jóvenes, tienen grandes valores, pero ese valor debemos guardarlo si queremos tener éxito en la vida. Hermanos, en diccionario español, la palabra falto de entendimiento significa necesitado de alguna cosa, mezquino, apagado o medio tonto. Eso significa la palabra falto de entendimiento. Esto es lo que quiere decir. Caibinico, necesitado de algo. Dice también mezquino. Palabra mezquino, quichua pima tacanga. Mezquino. Mitzanin. Are, are, nachun. Mitza. También dice apagado. Apagado que matican. Shuguanyos kalaya, mana completo sina. Shuktak palabra kaipitian. Ah, kaipinikon. Medio tonto. No tonto completo, sino medio tonto. Eso dice diccionario castellano. Medio tonto. Algo que no está completo. Y palabra adolescente significa que no conoce todo, hay mucho por conocer. Por eso se llama adolescente. Y el muchacho cuando comienza a vivir es adolescente y no conoce muchas cosas. Y eso está dando consejo Salomón a su hijo, porque era un joven de falto de entendimiento. Según Kaitaño Carrato Rimashanine, de diferentes versiones, por ejemplo, versión Reina Valera, Kaitanin, Shokchai Palabra Rata, falto de entendimiento. Escofiel, falto de entendimiento. Biblia de Estudio Siglo XXI dice: vi entre los jóvenes a un hombre, a un joven, falto de entendimiento. Biblia de las Américas, joven falto de juicio. Biblia católica dice así: vi a unos jóvenes sin experiencia y fijé en lo más imprudente de ellos. Yukanchik Biblia Tabestauka versión con amanta rikuitokunchik entendingapak significado de esa palabra. Y para dar una razón justa a lo que quiere decir la palabra de Dios. Entonces, caibe ricunchi católico, Biblia pica asaun claro la yama y pesicurin casnanispaca, un joven sin experiencia. Sin experiencia. Manar en experiencia tachari. 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Chuka adolescente. 14 años. Y cada vez ricone cambios drásticos en la muchacha. Cambios fuertes. Y mucho menos necesita consejo del padre. Ser amigo de aquella adolescente que necesita apoyo de los padres. Y mientras cuando son adolescentes, quiere sobresalir de toda manera. Voy a con chicho. Voy a con chicho que panicuna. Cierto. Falto de entendimiento. Y caipi me llamó grave, grave, grave cosas del muchacho o del joven o de la señorita desde el versículo 6. Grave cosa del muchacho. Dura cosa del muchacho. Enfrentamiento duro de la Biblia que dice en el Proverbio 6:7, 7:6 en adelante. Porque yo mirando por la ventana de mi casa, por la celosía, vi entre los simples, consideré entre los jóvenes, a un joven falto de entendimiento, el cual pasaba por las calles junto a la esquina, y iba pasando por la casa de Elia, y a la tarde del día, cuando ya oscurecía, y a la oscuridad y tinieblas de la noche, cuando ya aquí una mujer sale a encuentro con atavia de ramera y astuta de corazón. Alborotadora y resignosa, sus pies no pueden estar en casa. Unas veces está en casa, otras veces está en las plazas, acechando por todas las esquinas. Se asió de él y le besó. Con semblante descarado y le dijo, sacrificio de paz había prometido. Hoy he pagado mis votos. 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Sin conocimiento de la vida. 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Creo que estaba en Jerusalén. 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Entonces, kai wamritu ka, Salomón rimaspa kanin, zuxikur kanin. 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Y mapa, trampa pe orma chingapa, para hacer caer en la trampa. Y qué triste es la historia. 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Ay, hermanitos. Yo kama shuk wawki kasanerka shuk waw joven adolescente. 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Y vamos a ver cómo era la cualidad de esa mujer. La Biblia dice, por ejemplo, en el versículo 19 del mismo capítulo, porque mi marido no está en casa, se ha ido a un largo viaje. Ahí está declarando que esta mujer no era soltera, ni era adolescente, era una mujer casada, que a lo mejor no vivía bien con el esposo, vivía sospechada, cansada, con problemas, y a lo mejor vivía con traición constantemente, y salió a encuentro mientras estaba ausente su esposo. Pero la trampa es que el muchacho estaba cayendo. Hermanitos, yo que su consejo te cochanini, kai tu kui muso con una tianguichi, kai tu kui señorita con una tianguichi. Wawas, shungumanta menishanini, lo que sembramos, cosechamos. Lo que sembramos, cosechamos. Si usted, señorita, quiere tener un esposo como Dios quiere, conserve su vida. Mantenga en santidad. Y no solo eso, viva en plena comunión con Dios. De veras, yo creo que usted, mujercita, señorita, vale la pena que prepares tu cuerpo, tu vida, su salud espiritual para alguien que te va a querer por toda la vida. No para alguien que un ratito va a decir te amo y luego va a votar, va a rechazar. La señorita debe conservar para alguien que va a querer por toda la vida. Ese es el esposo. De la misma manera el esposo. Cuide, jovencito. 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Cierto manazos han dicho chasnatig. Por ejemplo, imagine que novia, no, chay jovencito charin 18 años y novia que acaban 30 años. Como es inexperto, como es sin experiencia, como a él no le interesa nada, con tal que sea mujer, entonces fracaso monchayaco. Y maonatak problema chayuamrapa, ricoringa kazarajpika, yuyak yakpi. Porque la mujercita cada vez va a ser qué. 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Hermanitos, por eso necesitamos tener una buena amistad de relaciones en la juventud como cristianos, sin violar la amistad. La buena relación de amistad trae buen matrimonio, pero abuso de la amistad va a traer consecuencias. Eso dice Salomón. Hermanitos, jóvenes, sea buen amigo si quiere conseguir una buena amiga y mucho más en lo futuro, una buena esposa, un buen esposo. Sea primero amigo de Jesucristo. Él es sin traición. Si lo haces amigo de Jesucristo, realmente su vida será distinto. Sabrás elegir entre las cosas correctas y no las cosas negativas. Jesucristo es nuestro amigo. Hágase de Él un amigo verdadero. Hágase de Él un amigo verdadero. 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Me apoya bastante y juntos trabajamos. Yo pienso que la mitad de la parte ella ha hecho para que yo esté en este lugar o en cualquier lugar. Últimamente estoy dando mensaje en otros radios. Gracias al Señor, dando mensaje en otros países. Yo creo que ha hecho mucho mi esposa. Y no tengo por qué tener vergüenza. Frente a gran hombre, siempre habrá una gran esposa. Créame. Siempre habrá una gran esposa. Y estoy seguro cuando llegue al cielo, pienso que a ella pagará primero el premio y luego a mí. Si quieres algo bueno, siembra lo bueno y no vayas al pecado. Dependa de Jesucristo, su vida será de éxito. 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Dice, sacrificio he pagado. Sacrificio he pagado. 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Dalila. Y seguro kani kaituku y karpapika, ¿cuántos Dalilas habrá? ¿Tienga chu Dalila kuna o mana tienga? ¿Dalilo kuna ga tienga chu? Si hay Dalilos, hermano. Si hay Dalilos. Seguro kane kai rato majin Dalilo kuna ga shamushka kai pimigan mensajita shmana uyakun. Ni mata shmana uyakun. Solo está pensando cómo hacer caer a la chica o al chico. Cómo hacer caer en la trampa. Solo eso está pensando. No está pensando en algo bueno. Discúlpeme, hermano, joven señorita, si usted es Dalila o Dalilo, no vale la pena que esté en este lugar. No es su lugar aquí. Su lugar es allá en el mundo. Pero si usted es hijo de Dios, ha venido a escuchar el mensaje, si tu mente estaba poco cambiado, el mensaje haya llegado a tu corazón y puedas decir, yo no voy al pecado, voy a tener fortaleza en Jesucristo. 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Ari. Kunang rikunchi nyaupa testamento shapitek, por ejemplo, en libro de Génesis rikunchik sobre José y la esposa de Potifar. 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Y aún verdad manta cárcel mujerka, pero Dios después le prosperó. Le hizo primer ministro en Egipto. Créame, el cristiano que pasa las tentaciones, pruebas, dificultades, el muchacho que sabe dominar y controlar sus emociones, mañana será un gran hombre, un valor hombre, un joven de grandes expectativas. Créame, no deje llevar por sus pasiones, deje llevar por sus pensamientos correctos, dependa de Jesucristo. Estoy seguro, mañana serás un hombre muy importante. Créame, Jesucristo es nuestra bandera, Jesucristo es nuestro estandarte. Créame que Jesucristo nos ayudará a tener éxito sobremanera. Voy a con el chicho. 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Ah, hermanos. ¿Sabe qué? Si el Señor me da vida, voy a predicar en cualquier país que el Señor me conceda la vida. Y no me avergonzaré de qué cultura vengo. Y demostraré, hermanos, que los quichuas también tenemos valor para dar predicación en auditorio de profesionales. Y allá nos vamos. Dependa de Jesucristo, jovencito. Dios tiene planes muy especiales. 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El éxito está cuando nosotros dependemos del Señor. Puede ser que la tentación sea más grande del mundo, pero cuando dependemos de Dios sí podemos vencer y podemos ser victoriosos. 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Qué tristeza, qué pena me da cuando los jóvenes flaquean y se caen. Pero Dios tiene planes en esta noche. Levántese, dependa del Señor. 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Ni haya consejas que esta semana hoy en Maiji Wamrito Kunaka. De repente enamorar es pagar de más de sordomar. 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Sabe que jovencito, salga con la bendición del padre, con la bendición de mamacita. Así va a tener éxito. 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

Más como en los días de Noé, así será la viña del Hijo del Hombre. Entonces estarán dos en el campo, el uno será tomado y el otro será dejado. Dos mujeres estarán moliendo en un molino, la una será tomada y la otra será dejada. Velad pues, porque no sabéis a qué hora de venir vuestro Señor.

0: 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Pascasho, segunda carta de Timoteo, segunda carta de a Timoteo, el capítulo 4, solamente el versículo 1, rezacho. Charingichu, Dios Paximit, a ver, rico son. ¿Cuántos tiene? Por ahí, por acá, por allá, y sí, sí lo tiene, ¿no es cierto? Tomemos la lectura de la palabra de Dios en esta preciosa mañana. Te encarezco delante de Dios y del Señor Jesucristo, que juzgará a los vivos y a los muertos en su manifestación y en su reino. Hasta ahí nomás. Palabra de Dios, amén. Vamos a dar gracias a Papito Dios. Ñahuizito Tawichkay, y vamos a decir gracias por su linda palabra de Él. Querido Señor, gracias. 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Amén. 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Tanto políticamente, económicamente, moralmente, socialmente, y por qué no decir espiritualmente. Su crisis tan grande pasako. 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Chaita ricos fame San Pablo ka, entonces joven Timoteo ta, un joven muy pastor, un dinámico, un líder muy excelente, así consejos ta con. Mingancha y carrea de su trabajo, mingan, te encarezco. Quizás paipa trabajo humana puede tocorca por la situación y a los últimos momentos, tiempos, en la cárcel, muy pronto ya habito periado canapa. Paipa chay habilidad quizás semana tiaspe. Paipa chore espiritual mamingan, su liderazgo muy eficaz. Oye, acuguichi, ¿no es cierto? 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Primer yuya itmikan, cuando un líder es maduro, cuando un líder tiene conocimiento, cuando un líder tiene su eficacia en su vida, tiene un liderazgo con un amor incondicional. Imamigashka, un amor incondicional. ¿Qué es esto, la palabra incondicional? Solamente pone peros. Solamente, en otras palabras, quizás yo te lleve pecanene, caita, yuca macafica, yuca trabajasa, humana que saca manani. Pero caica y mataninchi, punta y pica, un amor incondicional. O sea, una persona trabaja, esfuerza, aprende sin condiciones. Quizás sin que nadie me obligue. Ñaja oya por canchi, por ejemplo, sobre de la música. Es algo lógico, ¿verdad? Hay un descuido de todos. De todos hay un descuido. A veces un seguimiento manatián. No tenemos buenos seminarios, por ejemplo, para la música. Manacharinchi, buenos seminarios. Entonces, más na canto te ispas, más na seminario te ispapes. Entonces, nunca van a yachay tu curso. Y mamantase famoso cantantes mundialistas que jalachi nunca paigo una camana con garetoco, porque ellos preparan, dan seminarios, dan congresos, dan cruzadas, práctica y teoría. Y eso pasa especialmente su liderazgo, chay ministerio primana tías vica. Entonces chay mi can su crisis, quizás no lo puede. ¿Y por qué no lo puede? Quizás muchas veces pone una condición. Pero Caipe Rico Pica es una persona que tiene un amor incondicional. Quiere decir que trabaja individualmente para el bienestar de la sociedad y para el bienestar espiritual, sabiendo que un día, papito, Dios va a pagar por el trabajo que hace. Voy a poner chicho. Entonces, cuando un líder espiritual nunca pone condición, nunca pone peros. Nunca manacaimi tiganagan ni toco, sino que trabaja por sí mismo. Y mamantas chayita cachari. ¿Por qué será? Porque tiene conocimientos. Si tiene conocimiento, cariwarmi picasparos, entonces trata de esforzarse. Yukachi liderazgo picasienes paca. Y malashi kanchi. ¿Tendremos condiciones? Humana que se trabaja incondicionalmente. ¿Cómo estaremos trabajando? Yo quiero que necesita chicaita trabajar con un liderazgo incondicionalmente. Yo sé que nadie va a decir gracias. Yo sé que nadie va a aplaudir. Yo sé que nadie va a decir, sabe que toma esto. Pero hay alguien que recompensa por ese liderazgo que usted hace. Hay alguien. Ese alguien se llama Dios. Cualquier área del trabajo, del ministerio, pero tenemos un liderazgo incondicionalmente, entonces, ¿qué hacemos? Abra su Biblia. Primera carta de Corintios. Capítulo 13. El versículo 1 hasta el verso 8, usted puede leer. Dice: si yo hablase lenguas humanas angélicas, y si no tengo amor, vengo a ser como, un metal que resuena, símbolo que restiña. Si tuviera profecía, entendiendo todos los misterios de toda ciencia, si tuviese toda la fe, de manera que traspasaría los montes, y no tengo amor, de nada soy. De nada soy. Más la cuyaita charispa, más nata y mata rixis papis, pero si no hay ese amor, de nada sirve. De nada vale. Yo quiero que una persona, Dios por obrata en cualquier área, trabajando por ministrinchi, chaita, que ser incondicionalmente. Chaita rurashpak, entonces, y mata se rurashu shupunjaka. ¿Sabes una cosa? Shupunjaka, papito, Dios pagan acá. Sí. Y kaipachas apitipis, hatun bendición está, hasta un charito kusumpis. Y shupunjaka, ante el tribunal de Cristo, Dios tiene que dar recompensa, Dios tiene que premiar. Y mamantash, porque kiki, ñuca, tukuikuna, chaitijaren, pues, sin peros trabajas kamanta. Yuka shungu, kambak shungu, yuye, chay entusiasmo, chures kamanta. Entonces, un día Dios tiene que pagar. Chaypomikote, es ahora hay que prepararse. Es ahora hay que servir. Es ahora cuando liderar. Antes que quizás. Yo canche yo y con hasta utilla ya chamopi, sino que kuno ministrinchi, chaita lo respaca usarata. Oye, con chicho. La segunda cosa, un líder espiritual debe tener disponibilidad. El líder cristiano maduro tiene su cuerpo, pone sacrificio vivo y santo, y tiene una energía puesto en el autor y consumador que es Cristo Jesús. En otras palabras, quiere decir, tiene disponibilidad. 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Yo que sé, hace diácono tukungi. Yo que sé, hace cantar de tukungi. Yo que sé, hace consejero de tukungi. Yo que sé. En muchas áreas. Pero si no hay una disponibilidad, yo quiero que si la persona, si no tiene esa palabra disponibilidad, de nada le va a servir. Pues solamente alguien exija, o alguien les ponga órdenes, o alguien le diga, haga esto, solamente chasnacapica. Me imagino que nunca vamos a lograr lo que uno se desea. Pero si hay una disponibilidad, antes que alguien me diga esto, yo callate y recone las necesidades que hay. ¿Qué hay pasado, Nico Ganchi? Cuando un buen líder no solamente está en la primera banca, ni tampoco allá, sino está por todo lado. Tu cuidado te rico. ¿Sí? Maipi me van a llegar, entonces trata de solucionar. Trata de compartir. Trata de ayudar. Y mapagme, porque paipa shongopi, chayachi te yaskamanta, chay disponibilidad te yaskamanta, no solamente está mirando, sino que trata de trabajar. ¿Sí? Y cuando la persona trata de trabajar, entonces trata de solucionar. Y cuando se soluciona, ¿qué pasa? Hay resultados. Pero si no hay una disponibilidad en sus acciones de trabajo, entonces nunca van a solucionar, venga. Por eso que mire, hermanos, Chimborazo Pecharenche, por ejemplo, como más de 600 iglesias. Yo quiero que, si en cada iglesia se necesita pastores, necesitamos 600 pastores. Y verá que solamente hay 200, dice, ¿cuánto? ¿Por qué habrá un crisis de liderazgo dentro de esta provincia? Unos quizás no tendrán ese llamado, otros quizás no tienen esa disponibilidad, quizás otros no tienen quizás ese valor de trabajar, a lo mejor. Pero hay una crisis, hay una crisis. Pero si hay una disponibilidad, entonces trabajaríamos. Ahora, abra su Biblia, libro de los Hechos. Hechos, capítulo 2, la iglesia cómo empezó. Hechos 2, 43. Hechos capítulo 2, versículo 43 al 47. Sobrevino temor a toda persona, y muchas maravillas, señales eran hechas por los apóstoles. Y todos los que habían creído estaban juntos y tenían común todas las cosas. Vendían sus propiedades, sus bienes, le repartían a todos según las necesidades de cada uno. Y perseverando unánimes cada día en el templo, partiendo el pan en las casas, comían juntos con alegría, sencillez de corazón, alabando a Dios, teniendo a favor con todo el pueblo. Y el Señor añadía cada día a la iglesia los que habían de ser salvos. Qué cosa tan grande, ¿no es cierto? Y malas chay liderazgo que llamamos que es como tenía un liderazgo bien unido, ¿no es cierto? ¿Cómo sería la persecución chay momento? ¿Acaso vas a chocar que hanga? En la cual perdía vidas, perdía cosas. Pero sin embargo, piti, Dios va a cuidar a Chitugur que ese trabajo. Dice que ellos perseveraron que quizás en su liderazgo de la evangelización. Pero hoy, gracias a Dios, ni siquiera a sus lados, manas aquí chicos, ni manas mancha chicos, ni pita o que. Ni pita. Y más vivimos acusando al diablo. Sí. Ore Singapur, diablo tuchach. Cantenamos rey, diablo tuchach. Guarmitamaca, diablo tuchach. Sí, el diablo es el autor. Pero el diablo lo que viene a hacer cumplimientos. Por ejemplo, me regalaron esta agüita. Yo obviaré. Pito obvia, chico. ¿Diablo me está haciendo tomar? No, yo que propio maqui. Supongamos que hay man allí gangue. Que hay man allí. Yo obviaré. Y mato cocode. ¿Verdad que? Sí, el autor es el diablo. Y matas con mala intención, lo repica. Es verdad, el diablo les viene a turbar, a atacar a la persona. Entonces, todo depende de mí. Todo depende. Pero ¿cómo la iglesia perseverarca, unánima, hasta se comían juntos? Yo quiero que echar instante. No tenía una libertad, quizás públicamente, pero ahí ellos han trabajado, perdiendo sus vidas, quizás guasecito, hasta hospital, para mantener su liderazgo de la evangelización. Cuando pite y mamás, pidas a Fatima, catos en su campo y a churangar. Pite y su pedazo aspa de jatos, bueno, sabes que ya tanda, Dios está ayudando a guastecha y agua techo, ya me libre manabali, con un cabuino, caita jatos, chaita choras, nadie va a decir, no sé. Pero ¿por qué cae gente con acá? Para ellos no le importó ni tiempo, ni frío, ni su vida, ni sus propiedades, todo pensó que era de todos. Para ellos era trabajar en el ministerio del Señor. Si la iglesia, si la iglesia quichua, iglesia yukanchi runakuna pura, chay visión tacharinchimu, maisha pichiyakanchi. ¿Cierto? Y mamantas solamente los grandes, amukuna solo, shukte países con la vuelta de cuco, prendiga shatun, cruzada con una mancha, ay, gente una tandas. Ah, yukanchi runakuna. A veces conforme, ya solita ni corea. Y más canto, urimo, aiska, porin, en wich, maicha, y canto solo porin. Es verdad. A veces conformismo te llama, yukachi. Por el hecho que ya es un pequeño estudito, cuchiscanche, y chay, nunca conforme. A veces hasta empieza a sacar pecho. Pero sabes una cosa: mientras más aprende, se hace más humilde. Mientras más aprende, se hace más humilde. Porque el aprender está la educación, está la formación. Se hace más humilde. Cara igual me picas, padre. Pero cuando mama chaiti, entonces, ¿dónde estaría la perseverancia, el temor? Aún chaslasanges, ellos no tuvieron que cruzar las manos, sentarse sin hacer nada. Hoy en la actualidad, quizás ya porque ya urco con atobiaco, hasta allá. Si vas a un comentario y manda gente que se pone a echar, tienen temor, hasta la ceniza tienen temor. Va a picar hasta moscos de corria. Le pica un mosco, ya se desalina. Le pica una pulga, ya se desalina. Muere en cuy, ya se desalina. Se dejó. Huacaco, cuy y manda cuchimán. Hace un año usted fue un buen líder, pero hoy ya no es líder. Quizás ahorita usted es un joven, es un líder para la juventud, pero quisiera que ese liderazgo, que siga nomás trabajando. No que caiga titaje, mal líder tu cosa, materia y cosa. Hay que seguir trabajando, hermano. Hay que seguir capacitando. Si Dios cambia un cosa, chayuita, chay habilidad, chay certeza, comparte para que otro joven venga atrás usted mismo. Amañuca solo me interesa, amañuca solo guitarra marcha, ya cosas. Amañuca solo teclado que marcha buscar eso. Alguien venga también. Alguien que aprenda. Si usted sabe, enseñe. Eso pasa en las iglesias. Por ejemplo, de la música. Ocho personas solo ya. Y de pronto esa persona, hermano, sabe que ahí está calladito, esperando, hermano, otra se llama, soy ya. ¿Por qué? Porque no hay un liderazgo quien prepare para que haga música. No hay quien lo haga. Pero qué bueno cuando esta gente, a pesar que hubo persecuciones, muerte, aspacuna, quichusca, tukichay, tiarca, pero ellos nunca se quedaron callados, seguían hablando de Dios. Sí. Entonces, chaybari yukachipka, ministerio inachi. Paso número 3. Un líder maduro espiritual necesita tener vulnerabilidad y confiabilidad. ¿Qué debo tener? Vulnerabilidad y confiabilidad. ¿Y dónde está mi confianza? ¿En qué está la confianza? Oiga, ¿sabes una cosa? Que los problemas no es para todo destrucción. Muchas veces, papito, Dios pone esas pruebas para que aprendamos a confiar de Él. ¿Cuántas veces Dios prueba el tachorito con? Y mapagme, ñucanche paimanta dependicho, paipi confiacho. Paita rixingapa astawa. 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Cierto. Chaimantan, papito Dios, que apruebas al choritoco. Choca enemigos, persecución tachorito. Pero no todo eso es para destrucción. No todo es para la muerte. También nos cuesta, ¿qué? Esas pruebas es la que nos cuesta para acercar más a Dios. Pero si no hay pruebas, entonces, ¿cómo sabemos que somos buenos cristianos? A ver. Kakuna Charengich, anillo, aretes, cadenas de oro. ¿Cómo sabes que es oro purito? ¿En qué le calificas? Y me apetece que con ello en Gichimo, chayka, cierto, o los puritos que se ve, en el fuego, ¿no es cierto? ¿Mm? En la candela, ni en api. Pero cuando Hawaja chay, si bambalinita se que imate tú, ni na churjik. Ya no hay. Pero así, así, orugá. 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Entonces yo canchi imate ministinchi. Ministinchi pulidos Canadá. Y más para mí. Para seguir confiando en qué, con nuestra vulnerabilidad y confiabilidad. Los líderes maduros requieren que el liderazgo cristiano sea una persona bien abierta y puntual. Hay líderes que de la nada se cierran, hermano, dentro de las cuatro paredes. ¿Cierto? De la nada, Wauki. Saro suau ki kuna samus ke kulta. Ya Guayaquil petrafis yo maikuna, seguramente hasta pastores kas. De pronto su angelicano ya chat, sabur ke, hermano, para ellos era un monstruo. Un monstruo pa ikuna buksay. Pero como es que kankuna ka ikuna dia chagungich, kankuna ka netamente ya, ya chay parte tu kungungichi. Al fin. Yo le dije, hermano, pero eso no pasa nada, tranquilícese. Si usted tiene principios, no tiene por qué desviar. Pero si usted no tiene principios, por eso asustado. Saro Joao, qué dito, Rique, me dice, yo, pastor pentecostal, mancha negra lengua sol, pirrimas predican. Y cae su chile de confundir. ¿Qué está diciendo? ¿Qué está? Cae pica panda doctrina, vamos a buscarse. Digo, tranquilice, hermano. Déjele que él hable. Déjele. Si usted tiene profundizado en las cosas de Dios, no tiene por qué afectarse. No tiene por qué confundirse. Ni mamanta. Si tenemos principios, hermano. Pero cuando la persona que no tiene principios, sí, hermano, va a confundirse. Pandaringa. Yuyuichkaringa, chay aferraringa. Al fin y al cabo, ¿cuál es la verdadera religión, ninga, por último? Pero cuando un líder es maduro, espiritual, no se cierra por la nada, hermano. Tiene su mente muy abierta. En la cual para desafiarse, para pensar, analizar, hay gente, allí, mana, allí. Es lo mismo que mire, su persona curiosa aprende dos cosas. Ajitaka, wakichi, manajitaka, ladomushi. Cuando la persona no es curiosa, nunca aprenderá, así ha de morir. ¿Cierto? Uno hay que ser muy curioso. ¿Sí? Y cuando es muy curioso, significa que esa persona le gusta aprender. Munan yachanata. Munan yuye pascado kanata. A esa persona nadie le convence fácilmente. ¿Por qué? Porque esta persona, ¿qué tiene? Tiene su mente abierta. ¿Para qué? Para pensar, razonar, para liderar. A mucha gente, a poca gente, a cualquier gente o cualquier persona puede confrontar. ¿Por qué? Porque tiene conocimientos, tiene fundamento, tiene su estructura. No tiene por qué encerrarlos dentro de las cuatro paredes. ¿Por qué? Porque Dios está guiando a esa persona. Parece que en la calle pican y chubo, kikus. Ñaja solista ni con maimun chiricón en el que chay murino y tu va a quichar y guiachi. Entonces, necesitamos libro de Santiago o Efesios capítulo 4. Abra su Biblia. Efesios capítulo 4. El versículo 25. Por lo cual, desechando la mentira, habla la verdad cada uno con su prójimo, porque somos miembros de unos y de los otros. ¿Qué quiere decir esto? Por lo cual, desechando la mentira, habla la verdad. ¿Por qué San Pablo cachaita rime bucarca? Parece que iglesia, los hermanos de Efesios, parece que ha sido hermanitos de doble filo. desechando la mentira, hablar verdad. ¿Acaso San Pablo pai pa quis gana pai po yuyas camanta quis quescacho sino Dios pa espíritu chayuita cofe mare remito cusca iglesia pe causa gente kunamo chay líder kunamo quizás chay confuso tiapi y no solamente San Pablo se refiere a ella, a esa iglesia, sino kunumpis desechando la mentira, hable la verdad. Quizás por una palabra no nos aferremos. No nos aferremos. Necesitamos que tener la mente de Cristo, hacer las cositas hasta donde Dios nos dé esa capacidad, esa valentía. Y mamanta San Pablo ni pucar que caishi mi kunata ni shpaga. Hable la verdad a cada uno con sus prójimos, porque somos miembros de uno u de los otros. Parece, en otras palabras, hubo una discriminación. Casi su individualismo. Chicas, parece que había un grupito por acá, otro grupito por allá. Tías catalanes, San Pablo, que rico, un hombre de Dios, chaita exhorta a la garga. Desabias a la garga. Y no solamente chaita, sino con hombres. Iglesia que una siempre metía. Siempre tenía suca subió y suca subió y suca aún me yache suca cae por y apoya suca contradice al fin al cabo y parece que nunca van a igualar muchachos, pero sí necesitamos que hablar las verdades 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está dispuesto a escuchar el consejo de otro. Un buen líder está dispuesto a escuchar. Su líder ca, dispuesto me gana, hace si aquí pasa y pasa, así consejo te cupica, chaito voy a llegar. Es bueno eso. Ese es un buen líder. Está dispuesto para escuchar el consejo de otra persona. Hace que de repente, Kikimo, por más que capacidad, por más que tenga, alguien te da una idea, si esa idea te compagina con la palabra, dígale gracias a Dios. Así sea cánima, con un chacangue a lo mejor, pero ya upaso, kipas, chayuita, hace sano consejo de parte de Dios, kashnami kanakangue, ni pica, Dios solo pague de eso, causa la canche. Y mapagme, porque chaymi yo capaca servinga. Chuchilla muyota, chasquine de consejo, entonces chay muyoka, aspapi chorica, hace fruto también, compadre. 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Porque muchas veces me siento suficiente. Nunca se sienta suficiente, hermano. Si usted es buen cantante, hermanita, aprenda más mejor. Si usted es un buen cantante, hermano, aprenda más mejor. Pero nunca excusa esta machurashu. Nunca ni perros a machorazo. Mientras más aprendes, eres más sabio, más humilde. ¿Sí? Chaitame Dios su chimigue ne pasha. Chaitame su liderazgo en carrima. ¿De qué me vale que yo sepa? Pero yo saque el pecho. Pero si no hay una educación, no hay una formación en la vida de quien habla, de nada sirve. 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Paso número 5. Un líder debe ser responsable. Si no hay responsabilidad en mí, de nada me va a servir. Y más por mana servir. ¿Qué tiempo y más trabajo te cancamos ya está? Pues es diácono por guardar mi gangue. Pues es que el diácono es gangue. Yo no sé más trabajo te cambia ya, te cambia iglesia, te causa. Yo no sé qué. Pero siempre hay que tomar la responsabilidad. Sí. Esa responsabilidad debe ser con una transparencia. Poquito a poquito. Lento pero seguro. Con mucha técnica. Con la sabiduría de Dios. Con la guía del Espíritu Santo. Entonces hay que tomar ese liderazgo con mucha responsabilidad. Porque el trabajo que yo tengo no es mío. No es de mi esposa. No es de mis abuelos. No es de este mundo. El trabajo que Dios me ha dado es de Papito Dios. Pai para mi trabajo. Todos nosotros somos trabajadores, peoncitos, nada más. Pero también hay que ser peones responsables. No hay que ser solamente peones miradores. No hay que ser solamente peones simpatizantes, sino hay que trabajar. Hay que trabajar. ¿Pero cómo? Si trabajamos fuera de la presencia de Dios, no va a haber resultado, hermano. Vamos a abrir nuestras Biblias, Antiguo Testamento. Parece que no le están gustando, wow, que dices. Saikush, Kalaya, Minanari, Mashunigich, Niari, Shamari, wow, que dices. Acaso me cae el causa, Sacho. Saikush, que no se imagina. Ya, bueno, es que domingo no está acá, que dices que Nacho. Vaita manda Saikuita, Saikuita, Yama. Te haces pasar que Nacho. Domingo, ya escuro, iba jueves canché. Seguro, todavía no sé mayoras que iba a chato con chinguich, pero. Domingo. Y ahí entonces, domingo, Nenriquich. Domingo, así que todavía faltas. Sentaditos nomás. Si trabajamos fuera de la presencia de Dios, o si trabajamos fuera de la voluntad de Dios, no va a haber resultado en nuestro liderazgo. Natia. La tierra. Capítulo 33 de Éxodo. El versículo 14. Dice: Él dijo: Mi presencia era contigo y te daré descanso. Moisés respondió: Si tu presencia no ha de ir conmigo, no nos saques de aquí. Qué tremenda cosa este líder, hermano. Un líder tan seguro. Un líder tan optimista. Papito Dios dice, guagua, ñuca cacao me regrine, ñacanca samari gringime. Tashna. Canca samari gringi, ñuca me canca regrine. Pero cae. Y allá Moisés que sabe si manín. 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Y tu tagane. Sigue preguntando. Y tu taga. 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Entonces mi presencia está ahí. ¿Se da cuenta? A veces yo con chiquimata, pero razón en chiquilla, yo canchi munisca, yo canchi yuyasca. Ni siquiera Dios que van a chachay, sin propósito chare. Entonces, Moisés capaz por liderazgo, chay toque gente tapusa cospaga, pay camana fácil risa del gaga, pay camana fácil y matar raza del gaga. Él quiso sentir la presencia de Dios.
1: sé. No sé qué es Himalaya. No sé Himalaya. Pero sí sé que digo, su liderazgo, ¿cómo estamos? Bajo la presencia de la voluntad de Dios, o si no ñuca capacidad chamada. Si es que hago por mi conocimiento, ese liderazgo no va a durar, hermanito querido. No va a durar. Tan jovencito puede ser que estás liderando un grupo de jóvenes. Si solamente campa capacidad, jamonta pusha kushfaka, no va a durar ese liderazgo. Pero sientes que ese liderazgo estás enfocando, estás encaminando con la ayuda de Dios, hermano, algún momento usted va a ser pastor de los jóvenes. Porque Dios quiere encaminar en ese liderazgo. Y washata shamusho te le digo una preparación. Y todos estamos trabajando. Pero si no tengo esa visión, si no tengo esos propósitos, hermano, ni más nada, ni más rurri, más inuyal, más inurichu, más Pikachu, jamás ese liderazgo nunca va a desarrollar. ¿Por qué? Porque estoy haciendo fuera de la voluntad de papito Dios. Pero si es que me dependo de él, las cositas chiquitas son callarines, entonces Dios va a dar cosas grandes. Por eso dice, en lo poco fuiste fiel, pero en lo mucho te pondré. Y más tarde, en lo poquito fuiste fiel, pero en lo mucho te pondré en espalda. Puede ser cantaca, director de acero pechoral. Ese es un trabajo tan chiquito. Usted es el líder del aseo. Usted es el líder. Pues rinde ese trabajo. Resultado tian, chay liderazgo de la aseope. Entonces, papito Dios, ya no solamente chay liderazgo de aseo, sino que otro más, un poquito más. ¿Y sabes por qué Dios da? Porque Dios conoce la capacidad. Dios nos ama. Chay monta mi trabajito takakum. Pimo Kaspar, nadie estamos sin trabajo, hermano. Todos los que pertenecemos al cuerpo de Cristo tenemos un trabajo. El que no trabaja, eso quiere decir que solamente está con la familia Miranda, nada más. Presidente Yachan. Esa es excusa. Pero cuando la persona tiene esa vulnerabilidad, esa confiabilidad, él no está mirando puesto. Él no está mirando su categoría. Él está mirando de tratar de servir como líder a los demás. Hasta Dios donde dé esa capacidad. Ese es un buen líder. Alguien que te ordene, alguien que te diga, hagas esto, no esperes. Haz, sin que nadie te diga nada, trabaje como dice su palabra. Honestamente, sencillamente, bajo la protección de Dios, bajo la protección de tu pastor, de tu anciano, yo no sé quién más, pero trabájalo. Haz algo. La vida no tenemos comprada. La muerte, no hay límites de edad, Juan y Papá. Puede estar joven, cae un tarrillo. ¿Y qué vamos a decir delante de papito Dios? Y matanishu, mamá, con haber. Y matan iglesia. Pita tu chachi iglesia. Pastor María Chachere, ¿listo? Uy, vas tu chachi. Trabajo tu chachi. Negocio tu chachi. Y mata tu chachi. ¿Qué vamos a acusar? Porque delante de Dios, hermano, va a estar dando una pantalla, hermano, en la cual que mira, camba caso, mi propia lengua, vamos a estar confesando. Así que nadie vamos a escapar, boquitos. Ni pi. Si usted es un buen diácono, usted va a recibir premio porque ha sido un buen diácono. Si usted es buen anciano, porque usted es buen anciano, va a recibir. Si usted es buen cantante, entonces va a recibir ese premio. Si usted ha sido buen miembro, usted va a recibir. Ahora, aquí viene otra cosa. Ya que mana poden y apuchanata, mana poden lideranata y achachinata, pero sí puedes ofrendar. Si sí puedes pagar tu diezmo, ese es tu liderazgo de servir. Ese es campo de trabajo. Pero si chaita mala pastachilla, ¿de qué me va a servir? Mi responsabilidad no me estoy tomando. Oiga, hermano, cuando el líder espiritual sabe someter a las autoridades de Dios y también a su pastor, sabe someter, sabe depender, munanme sugerencias, munanme ideas, munanme consejos, munanme wakichina, practicarata, munaita charimi. ¿Sabes por qué? Porque necesita conocer más. Alguien kaina nikorga kaipuchimatish, alguien yachachikone nikorga, presidente shkaitoki asesortam charene, y seguro me chinagane, alcalde asesortam charene, hace negociantes su asesor tamachar, cierto. Y me la da sor kai ka azichu riki, perdón, riki kai libro azichu yo ka grande sene ni mar ima ningit riki ñañita riku are alaj libro ma bonito canto así ma randis y hasta asesorando. Ese es un asesoramiento. Hace negociante que tiene sus asesores. Canca diácono, canca líder. ¿Quién te está asesorando después de Dios? Alguien te ha de asesorar. Alguien te ha de decir, haga esto, esto está mal, esto tienes que hacer, así tienes que hablar, así tienes que organizar, así tienes que guiarles. Y si te corrige, nunca sientas mal, papacito. Y si te corrige, no porque te odia, es porque te mejores. A mí quisiera que todos me corrijan, me digan, esto está mal. Con mucho gusto acepto. Y ya no hablaría nunca más, chaita. Pero muchas veces, si no hay quien me diga nada, puedo estar hablando cosas, hermano. Quizás no va a valer para nada, pero alguien diga, esto está mal. Así habla, ni pica, gracias. Piti chaita aceptanga es el líder que tiene su sometimiento. Es el líder que tiene vulnerabilidad. Es el líder que tiene disponibilidad. Es el líder que tiene un amor incondicional. Ese es el que acepta. Pero el que no, no, hermano, yo también sé lo mismo. Yo ya sé esto. ¿Para qué? Ya sé suficiente. Y mapa. Ya chiscamon tachuní. 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Y mamá está chichasnagando. Yachishkamanta o mana yachishkamanta. Mana yachishkamanta. Yachishpa que Dios se lo pague, wow, Kiko. Ah, lindo, papacito, Dios le pague. Yo ya chico, ¿no es cierto? Yo ya chico, corrigico. Yo capas bien. Capas taita, por ejemplo, jovencito. Capas ya mamá. Canta corrigir. ¿Por qué te corrige? ¿Porque te odia o porque te ama? Porque le ama. Kuyashkamanta. Así guagua su chicho, así Dios está catecho, así Dios está servicho. Quizás cambo exacto, cambo pastor, cambo líder. Es que chay propósito me canta infocaco, chay propósito canta que guía sanico, chay uyayu me canta guía sanico, chay uyayu, mana su tío. Pero nunca, nunca rechaces, nunca, acéptelo. Pero si lo aceptas, vas a ser alguien para el día de mañana. Escuche, un líder maduro espiritual toma decisiones, paso 7, toma decisiones en cuanto, ¿en qué? En su entorno, sociedad, en la familia y en la persona. Toma decisiones. Toma decisiones. También es sumamente importante tomar las decisiones y presentar mis decisiones, presentar mis pensamientos. Pues si me apruebo, está bien. Guatemala, no tengo por qué enojarme, no tengo por qué yo ir saliendo. Mana y mamá, ni mamá, ni mamá, ni mamá, ni mamá, ni mamá, ni mamá, ni mamá, ni mamá, ni mamá. Pues si no me aceptan, eso es secundario. Pero tampoco puedo estar calladito, puedo hacer muchas cosas mal, pero ya hay experiencia con algo. Con eso puedo hacerles. Pero si no lo hago, de nada me va a servir. Entonces hay que tomar decisiones. Como Dios quiera, como Dios mande, como Dios agrade, necesitamos tomar nuestras decisiones. Ahora, ¿por qué hay que tomar decisiones? ¿Por qué? Y mamanda, Porque si tomo las decisiones, es mi deber, es mi derecho como líder. Es mi deber, mi derecho. Nunca deber que no solamente voy a estar sentado, nunca deber que no solamente voy a estar observando. Mi deber, mi derecho es hacer algo mientras que Dios me ha prestado esa vida. Si Dios me ha prestado esa vida, necesito seguir trabajando hasta que donde papito Dios me deje con vida. Amén, amén. Shayarich. Shayarich, Shayarich. A ver, Shayarich. A ver, venga. Hatarich, Shayarich, Hatarich. Seguro nos hay con Gitch. ¿Verdad? ¿Verdad? Vamos a rogar a alguien que dirige una alabanza. A ver. 12:30 acá manerca, quiero que falta media hora, así que soporten más. Ay, ni con mi agua aquí. Ay, y me aparece que cae. Ay, a ver, Peter, a ver, un hermano de Quito. A ver, yo que están los hermanos de Quito, ¿todavía está aquí? Ya se fueron. Seguro. A ver, hermanito de la Tacunga. Hermanito, cham, canta ching. Chamo, kiku, chamo. Pay un cantazo. A ver, no sé, pay canta chinga, pero total es que. Pay un cantazo. Amén. Amén. A ver, Oki.
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0: Bueno, Paguicho, ¿cómo andas? Yo acabo de cantar su comanda, ya sabes.
1: Yo soy el padre. Y más atrás, más ya me cantan los chicos. Tienes, tienes. Vos que me almohadus manaricho, hasta un catizanime, mananyuca culpacho. ¿Cierto? Y más que. Ahora, cuando te canto, no tenía la de hecho, te la de hecho mejor. Tiari, tiari, tiari, tiari.
0: Yo cago en cantar su comanda, ya sabes.
1: Yo soy el padre. Y más atrás, más ya me cantan los chicos. 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

Muy bien. 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Cierto. Ya cubieras a Zemikanga, ¿no es cierto? No me Entonces, así estaban para las pacates un Dios paximita. 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Libro de Primera a Tesalonicenses. Capítulo 5, el versículo 2 hasta el 4. Primera Tesalonicenses, capítulo 2, o capítulo 5, versículo 2 hasta el verso 4, rico paso. Casnapal, porque vosotros sabéis perfectamente que el día del Señor vendrá así como ladrón en la noche, y cuando diga paz y seguridad, entonces vendrá sobre ellos destrucción repentina, como los dolores a la mujer encinta, y no escapará. Mas vosotros no estáis en tinieblas para que aquel día os sorprenda como ladrón. Porque todos vosotros sois hijos de luz, hijos de día, no somos de la noche ni de las tinieblas. Por tanto, no dormamos como los demás, sino velemos y seamos sobrios. Pues los que se duermen de noche, ¿qué dice? Duermen. Y los que se embriagan de noche, se embriagan. Pero nosotros que somos de día, somos sobrios, habiéndonos vestidos con la coraza de la fe y del amor y con la esperanza de la salvación como yelmo. Hasta ahí nomás. Alaja consejos a San Pablo y a Chachcac. Alaja consejos. 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Qué lindo que mana machas paka. ¿Sí? Pero alguien dice, pero yo ya no tomo nada, no. Es que emborrachar que no solamente ingerir licores o quicos. Nachika que piñarín. Nachika nunca que piñarín. Rikichay piñarisha kabuyo y malayati. Mach, nos descontrolamos. 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

0: porque está fuera de la razón. Una persona, oye, Kaita, son personas, nos embriagamos quizás en pensamientos. 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Y cuando piñarispa, imala de teatro. Ha pispa ta kaimo ni nadie te mana chashkangi. Imaningiti, hermanitas, kaimo ni maningiti. ¿Usted no se ha embriagado? Nachkangi fiyariskangi. ¿Sí? 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Que hay que localizar y constituir 125 páginas. Subo que hay muy tática y poquita que mana, cierto de decisión de que supongo que tu cuchiringa. Rizas pasan. ¿Se da cuenta? Parece que algo difícil hay que recorrer, pero cuando una persona se dispone a hacer algo, se logra. Se hace. ¿Pero cómo? Escuche, hermano. Escuche. Cuando un líder verdadero sigue y cómo sabe manejar los problemas y conducir su vida espiritual. 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Imamantashi. Porque espiritualmente procurista cascamanta. Mana algo imposible recorrer puchugancha y personal. Y mamantashi, porque tiene conocimientos. Quizás aquí busca su fenómeno que se recorringa, su problema recurrisca. ¿Y sabes por qué chay sin recurringa? Quizás no sabe cómo manejar esos problemas, no sabe cómo conducir su vida de crecimiento espiritual. Chay manati escamanta. Shopica. Shopica hasta por el descuido a lo mejor. Pero sabes una cosa, si nosotros tenemos la mente de Cristo, ninguna cosa puede ser imposible, porque el que está con nosotros se llama Dios. Amén, amén. El que está Dios está con nosotros. Entonces, pite chica y achito, compañero, nadie es. Entonces, como un líder espiritual, sabe cómo manejar los problemas, conducir su vida espiritual en crecimiento, en caminar hacia adelante. 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Imalate yuyipi dorminak. Y me la he vivido en mi deck. Cada año que se paga el carro de otro puse rini. Yo y pica ni a dormir ni yo y pero ya voy casi coco ni. Yo y pica ni a dormir ni. Ya voy a casar pero no me quita. La conciencia se me la duerme. Y a veces, hermano, en el medio del liderazgo, ¿sabes? Imalaya me dormigonche, yuyaipi. Yuyaipi. Mana físicamente dormes por iconguicho, pero yuyaipi mare, descuido te asca. Yuyaipi mare, has dejado conformismo, guaki mi tito busca. Pero guaki zastapica, no ha habido eso. Guaki zastapica, muy perseverantes, muy confiabilidad te asca. Y chay liderazgo tiájeme su desarrollo espiritual ka jawampi shamushka pastor kuna mirarishka evangelistas mirarishka maestro kuna mirarishka cantas una miradisca, tú cantas una miradisca, tú cuidas una miradisca, ¿sabes por qué? Porque hay un crecimiento. Pero cuando no hay eso, entonces mira, en la conciencia se va durmiendo, durmiendo, durmiendo. Chay estilmo me San Pablo que rima na carca. Tota me borijonami dormi. Tota me borijonami macha. Kankonaka, ponzapi mi candichi. Entonces ponzapi casca mantaca, manejana te yachi tu cosume y majamujepis, vamos a conducirnos nuestra vida en crecimiento. ¿Para qué? Para poder encaminar nuestra vida en el liderazgo. Aunque venga como venga, o pase como pase, pero hay que encaminar. ¿Por qué? Porque necesitamos cosas que realmente se requieren. Dice, un líder verdadero tiene su vocación y su llamamiento en el corazón de esa persona. Tiene vocación y tiene su llamamiento. Ay. Si persona no está esperanzada, es que caca el líder Mikani, no, no, no. Caca y Mikani, manadita suya. Trabaja humildemente. Hace sus cosas de acuerdo a la palabra del Señor. No espera a alguien que diga, ¿sabes qué usted es? Y hay gente con acá, ustedes están aquí. Trabaja sin que les diga nada, están trabajando porque hay una necesidad. En medio de las hermanas o de los jóvenes, en cualquier área de trabajo, hay una necesidad, están trabajando. ¿Por qué? Porque tienen vocación, porque sienten ese llamado. Pero si no tenemos ese llamado, esa vocación, hermano, muchas veces cada rato vamos a estar con peros y peros y peros y peros y peros. Y nunca, mana, chaya su meta, mayo chaya de casca mandaca. Ni care de guarme, picas padres. Pero sabes una cosa, cuando tengamos una vocación, cuando sentimos ese llamado en el corazón de la persona, entonces tratamos de caminar poquito a poquito, pero seguro, guauquicos. Un trabajito muy sencillo, hágaselo. Hágalo. No digas, está poquito. No digas, no puedo. Hágalo. Hazlo, hermana. Hazlo. Mientras más trabajas, tendrás más recompensa. Mientras dejas de hacer, no vas a tener nada. Entonces, ¿de qué esperamos? ¿De quién o cómo esperamos? ¿Y para qué esperamos? Escuche, hermano. Un verdadero líder tiene su fidelidad en Dios. Trata de vivir por fe. Trata de vivir. Trata de confiar en Dios. Trata de conquistar la circunstancia de la vida. Porque el hombre no conquista por sí mismo, sino que el mismo Dios nos encamina, nos guía, nos orienta. Y si nos orienta, nunca vamos a desperdiciarnos. Debemos un poquito más mejorar. Mejorar. Dios solo pague. Mijos de Ima, digan a Rimaricuni, dormí con Guichilla, Yangamanta, Chay. ¿Y para qué aplaudir? Chayka, mejor ni Shanimar, Chayka. ¿Qué cosa? Chayka, rique. Pima de mamá que guasta en el cagnipi. Eso significa, gracias, Taitamito, mejor ya la doy a Kunina, Chayka. Soy humanta. ¿Se da cuenta? Entonces, yo sé que están cansaditos, mejor voy a paralizar ahí nomás.
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1: 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Castellano significa ni cómo enfrentar los gigantes del mundo actual. Iñuka munani, libro de Génesis capítulo 6, versículo 4 y 5 tarizengapa. 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Había gigantes en la tierra en aquellos días y también después se llegaron los hijos de Dios con las hijas de los hombres y les engendraron hijos. Estos fueron los valientes que desde la antigüedad fueron varones de renombre. 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Pero capítulo 6 pica. Bueno, hazca Biblia levanta y hacha con eruditos de la Biblia o teólogos, es que la interpretación de cada verso de Yuchipanga. 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Y kaipi karikuitu kunchigmi, nin estos hombres eran varones de renombre. Palabra renombre tiene a lo menos dos sentidos. Voy a kunichicho. Renombre. Palabra renombre kanisha nikun hatun, rixiska, baliska, importante, tukikuna respetashka. Pero iskilaya mi fama takachasquito kun runaga. Iskilaya. Primero, con buen prestigio, con buenas cosas, puede ser popular la persona. Pero también puede llegar famoso en las cosas negativas. Por ejemplo, Osama Bin Laden, un gran terrorista, es conocido no como buen personaje, sino como gran persona en parte subversivo, como guerrillero. Quizás shuktak ejemplo tanito kunchek, saron watakunama rikushkanchek, por ejemplo, shuktak persona, ñukanchek Ecuador pipish, millaita rura jintikuna. Se puede calificar como personas no tan dignas. Entonces, kaipika, chay versículo 5, tarikukpika kashna manin, mana kaipika, renombre nishpak ajipak kalifika kunchu, sino de una manera negativa. Porque dice, y vio Jehová que la maldad de los hombres era mucho en la tierra, y que todo designio y los pensamientos del corazón de ellos era continuamente solo el mal. 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Yo creo que es bueno entender el mensaje, lo que quiere decir a nosotros con lo que es el enemigo. No habrá un solo ser humano en el mundo que no tenga un enemigo. Todos los seres humanos tenemos un enemigo que se llama Satanás. Pero sabemos también la verdad, hermanos, que Cristo vino a este mundo para derrotar al gran enemigo, y lo derrotó en la cruz. Y creo que los que somos cristianos caminamos con esa fe, con ese proceso, con esa seguridad de que nosotros somos hijos de Dios. Y con Él somos más que vencedores. Claro, tenemos que depender de Él. 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El libro de Números, capítulo 13. Y rikushun versículo 33. Y mana tukita rimashun solamente yachispasha. Versículo 33. También vimos allí gigantes, hijos de Aná, raza de los gigantes, y dice, y éramos nosotros a nuestro parecer como langostas, y así les parecíamos a ellos. 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Hace un rato Rishanine, segunda de crónicas, perdón, primera crónicas, capítulo 20, verso 6, pica ricunchi, cae gigante kuna Himalaya cascata. Y cae pica asawan duro tarimán gigante kuna manta. Capítulo 20, versículo 6, kashnanin. Y volvió a ver guerra en Gad, donde había un hombre de gran estatura, el cual tenía 6 dedos en pies y manos, 24 por todos, y eran descendientes de gigantes. 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Hombres muy gigantes, tremendos. Y alguien dice que esto representa al mismo Satanás. Porque podemos decir de esta manera, el número 6666. O sea, la marca de la bestia. Representando al mismo Satanás. 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Algo anormal, algo monstruoso, algo feo. Y caicona mi mancha chispa causar canin, chay punja gente con ataca. 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Pero caipacha pecatianmi, cinco debilidades del creyente del mundo actual. 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Es que no estamos leyendo la Biblia. No estamos leyendo, somos flojitos, somos ociosos para leer la Biblia. 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Masna konayachangichik Salmos 23. ¿Cómo dice, hermanos? Jehová es mi pastor. Ah, la gente del siglo XXI ha cambiado eso. Ahora dice televisor es mi pastor, nada me faltará. Ha cambiado ese término. Ya no es Jehová es mi pastor. Ahora televisor es mi pastor, nada me faltará. En sillones delicados me hará sentar para mirar las novelas del mundo actual. 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Peligroso hermanito, yakungichikcho. Cuidado, ese es otro de los gigantes en el mundo actual. Eso es el orgullo, fama. 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Esto es como parte de la fama quizás en cierto sentido. Kutin yuyas kunapak shuktiglaya a lo mejor charishka, quizás shukunapak profesión. Todas las cosas que tienes es solamente por pura gracia. Es dádiva de Dios, es regalo de Dios. Discúlpeme, aún la belleza de la mujer es el regalo de Dios. Y no se jacte por eso. Es un regalo del Señor. Oye, ¿qué chicho? Yo, cierto, chaita sentiscane. Imagín, hombre, itacuna, nacho, soltera, picaspa. 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Cuadrada manaxak redonda, parece pelota laya, Nacho. Se cambió. No es lo mismo. Runa pa causa y kamashna alaja que sas cambiarinchi cambiarishun. ¿Sabe qué no cambia? La palabra de Dios seguirá exhortando las mismas cosas ayer, hoy y por los siglos, y seguirá diciendo las mismas cosas. Y si agarramos de Jesucristo, el creyente es más que vencedor. Créame, es que los gigantes es pequeño si confiamos en él. Cierto. Dios te confía, pica, sai gigante con una cauchilla china recorín. 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Si alguien dice eso es mentiroso, tener dinero no es pecado. Amar al dinero, eso es pecado. Pero tener dinero no es pecado. 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Este dinero es del Señor. Yo soy mayordomo. Ayúdeme a ser fiel mayordomo. Si usted tiene dos carritos, diga: Señor, gracias porque tú has dado dos carros para que administre. Los carros son tuyos. Solo voy a administrar. Si piensas de esa manera, va a ser bendecido, hermano. Va a prosperar tu camino. Pero si en su falsedad caes en trampa de dinero, vas a tener muchos problemas. 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Yo estoy observando a algunos hermanos que están cantando bien bonito. Y me goza mi gozo y mi corazón. Me goza mi alma cuando alguien canta bonito los grupos, los coros. Pero tiene que andar con mucho cuidado. 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Allí cuidarispa purina kan. 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Yo creo que saben watan es que achin. 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Nima problemas. ¿Sabe por qué hay esos problemas? Cuando no se comunica bien en la pareja. Cuando no hay una plena relación de intimidad en la pareja. Cuando no se comunica debidamente. Eso es el problema de estos días. 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Oiga, hermanos, un grandote, un gigante, un feo. Y su uchisa wambra. 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Pero chato rukuruna kakashkami, hombre preparado en la guerra. Un escudo grande que sostenía 2 personas y él estaba atrás de ello con una lanza. ¿Y sabe qué? ¿Sabe qué, hermanos? 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Mana nima horas duda carinicho, si el Señor viene, ese momento iré con el Señor. Si el Señor me quita la vida, entonces ese momento estaré en la presencia de Dios. Estoy más que seguro, estoy convencido que el creyente va a triunfar y triunfaré siempre, hermanitos. Y animo a usted. Tú también tengas el mismo valor. Amén, hermanos. ¿Tarís un inge chik chay valorta? Claro. ¿Tarina canchik chay mismo valorta? Chay mismo fuerza. 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Quizás hogar, pi familia, pi ukanki kinjapita. Pero si confías en el Señor, serás más que vencedor. 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Adelante, hermanos, todos los hermanitos.
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Pues pasem i tany a veure el càntic Oseas, capítol 10. Utiliza la metáfora de una vid para ilustrar la relación entre Dios e Israel. Aunque Dios bendijo a Israel con prosperidad, el pueblo se volvió idólatra y espiritualmente infiel. Como resultado, este capítulo anuncia el inminente juicio divino y hace un llamado urgente al arrepentimiento. O sea, es capítulo 10, Uyachin, Kunakaito, Tamantapa. 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Punta yuyay pika, la vida frondosa y el corazón dividido. El profeta describe a Israel como una vid exuberante que produce mucho fruto, pero que irónicamente lo usa para construir más altares e ídolos. Se diagnostica que tenía un corazón infiel al intentar adorar a Dios mientras servían a falsos dioses. 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Katepikarikunchik la destrucción de Betel. El lugar llamado Betel significa casa de Dios. Fue corrompido por la idolatría y es bautizado por Oseas como Betaben, que significa casa de vanidad o casa de maldad. Se profetiza la destrucción total de sus santuarios idólatras. 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
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Significa casa de Dios. 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Katepika rikunchik el llamado a buscar al Señor. Oseas capítulo 10 versículo 12 ta Dios pakshimi terikukpika es el versículo central y más conocido del capítulo. Llama al pueblo a arar el suelo duro de sus corazones y plantar semilla de justicia, instalándolos a buscar a Dios con un arrepentimiento genuino antes de que llegue el juicio. 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

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Excelente su transmisión, saludos desde Machachi para todos los fieles huyentes de este medio radio, El Buen Sembrador. Columbe, Chimborazo, Ecuador, San Gisel Alto. Saludos desde Machachi para todos los diferentes, en diferentes partes.

partes de la provincia y del país. Un excelente día para todos y muchas, muchas bendiciones. Quishkango que Benedicto Evas. 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oyentes. 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Buenos días, hermano Pedro. Excelente programación. Estamos escuchando en Miraflores, Kishuarpamba, Tukui, Masnaya, Kai, Kishuarpamba, Iglesia, Comunidad, Tandarina, Kushka, Kuna. Buenos días. 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

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Dios, paximinin, un mandamiento nuevo os doy. Que os amáis unos a otros como yo os he amado. Que este día sea una oportunidad para servir y renovar tu fe. 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

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Felicidades a los nuevos bachilleres de la República del Ecuador. Este logro marca el inicio de un camino lleno de oportunidades. 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Su esfuerzo, dedicación y constancia han rendido frutos. Ahora se abre un mundo de desafíos y grandes proyectos, donde la educación será su mejor herramienta para transformar sus vidas. 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Hoy culmina una etapa fundamental de preparación. Pero este es solo el comienzo de un futuro brillante. Lleven siempre consigo la responsabilidad, la solidaridad y la humildad para seguir aprendiendo. El mañana pertenece a quienes se preparan hoy. 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

0: 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Pedrito, excelente programa, un saludito para todos los pastores en Costa y Sierra Ecuatoriana desde Cantón San Borondón, un lindo día jueves para todos. 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Payo que José Manuel, Miguel Chimbolema, saluditos desde la ciudad de Ambato, provincia de Tungurahua. 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
9: 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Y 7 minutos.

Mendoza, buenos días, buenos días, buenos días, buenos días, buenos días. Comerciales con Agua, señor Michamuni, buenos días a la Padu y ahí tu cono mamita cona. 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

Suba cantito con Iván Taoyanqui, las 5:25, 5:25 minutos. 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

5 horas Tutamanta. 5 de la mañana, 5 de la mañana, 5 de la mañana, 5 horas Tutamanta. 27 minutos en su plataforma digital Facebook y Mapi. 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Allí tomanta Miguel Chimbolema, saludos desde la ciudad de Ambato, oiga, eso es de la provincia de Tungurahua. La tierra de flores y frutas, buenos días. Paguillata, buenos días, Miguel Chimbolema. 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Las 5 de la 28 minutos, buenos días, Saraí, Huamanga y Tutamanta. Producciones Digital Mucho, Pacare, siempre fiel oyente, buenos días. Las 5:28, Pablito Valente, Paipe, siempre fiel oyente. Buenos días, Imanaza, Laurita Mayanza, buenos días. Pablito Valente y Maca Quiscán, Ning, buenos días, hermano Iván, estamos saliendo a mi trabajo, estamos a full sintonía, full frío, también dice en la mañana. Buenos días, 5:28 minutos. Chiricaspi, Guairacaspi, Machinacaspi, Pichuchirin, Chimunipa, y se suma Tutamanta, Pitana, Rishkamanta. Jueves Tutamanta, 9 días recorridos, 909-07-2026, Tutamanta. Buenos días. Chutequisque Mapes y Corinca, buenos días, Imanaza Moisés Cepeda Caranqui, buenos días, saluditos, Dinca, buenos días, hermano Iván. Saludos, Tutamanta, las Mapi, Paquillata, Moisés Cepeda Caranqui, Maipo Yanqui. Buenos días, Tutamanta, horas, las 5:29, horas importantes. Buenos días, Sarita Alejandra Magia, buenos días, hermano Iván. Bendiciones, saludos desde la capital de los ecuatorianos, es Quito. Quito, mitad del mundo. Quito, capital de los ecuatorianos, Tutamanta, las Mapi, Chasami, Tauca Cuna, Tandarincuna, Tauca Cuna, Compañerincuna, buenos días. 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Manuelito Cepeda, pay, pichinquichcán, no permitas que la preocupación robe tu paz. Dios está escuchando cada uno de tus oraciones, claro que sí, Filipenses 4, 6 y 7, paguillata, Manuelito Cepeda, Tutamanta, horas. Buenos días, alabado, jatarishun, jatarishun, richarishun, oiga, ¿a quién viene? Solista Lazo, Tutamanta, horas, sí, somos cantito,

está. Hoy es un cantito de Arinca, a las 5:32, 5:32 minutos, horas, Cashpan, mi minutos, horas, Manasuyancho. 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Zumba, zumba, zumba, cantito, buenos días, buenos días, buenos días, alapado, alapado. 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
1: Hoy me desperté. ¿Qué tal? La madrugada con un deseo inmenso de
0: buenos días, su agentito, Junta de Riego, Aguas, Pamba, Chupaloma, buenos días.
1: Y su espíritu me vino a consolar.
0: Lupaxi Grande, 7 de junio del 2026, convocatoria. Se convoca de manera urgente y obligatoria a todos los miembros de la Junta de Riego, Aguas, Pamba, Chupaloma, a participar en una reunión sobre asuntos de suma importancia. Para todos los miembros, misma que se llevará a cabo el día viernes 10 de junio del año 2026 a las 15 horas p.m. de la tarde, en el mismo lugar. Atentamente, señor Luis Huapi Yumancha, presidente de la Junta de Riego. Señora María Cabalema, secretaria de Junta de Riego. Note, en caso de no asistir a la reunión, serán sancionados de acuerdo a los estatutos y reglamento vigente de la Junta. Buenos días. 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Esto en Carica, en caso de no asistir, dice, será sancionado como dice en el acuerdo o el estatuto y reglamento vigente de nuestra junta, dice. 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Esto queda en San, a ver, esto queda en Lupaxi Grande. Buenos días, Ayito Tamanta, Pusha Kunimakal, Luis Huapi Yumancha. Buenos días, Imanaya, Ayito Tamanta, Pani María Cabalema. Buenos días. Juntos a la directiva trabajando por esta junta de riego de Aguas Pamba, Chupaloma. Buenos días. El Lupaxi Grande. De 5:37 minutos, 5:37 minutos, 5:37 minutos.

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Limanaza, buenos días, Paguisato, Cuscamonte, aquí Francisco, tenemos a buenos días, Nancita Hualán, buenos días, Alberto Chique, Chipolema, buenos días, Dinka, hermano, dice, pasen solitos a todos los trojeños, especialmente a mi suegro José Ríos Manuel, la Chaca Huasay, Huyacun, Kunami, buenos días, Dinka, Truji, Picausa, Cuna, buenos días, Duki, José Ríos, mamá Manuelita, Chaca Huasay, buenos días, Limanaza. Buenos días, José Yumisaca. Buenos días, hermano Iván. Excelente señal. Pasos solitos en troje grande para mí. Mamita Rosa. María Chicaiza Cepeda. Y a todos los trojeños de corazón a full. A full sintonía. Kim Durán, buenos días. Ashnami Tandarín, Chichasami, compañerín, Chique, el buen sembrador. Programación Amanecer con Cristo. Buenos días. Tutamante, la cima picosta, lado pica, rumbo a clases. Sierra, lado pica, guambrito, rumbo a vacaciones. ¿Qué tal? Pizca minutos, 6 en punto. Manuel Cava, saluditos cordiales desde Cantón Durán, en la Comunidad de la Esperanza. A mi hermano Luis Cava. Saludos a mamita María Lema, también buenos días, Ninka. Buenos días, Pagui, Cuscamanta, Pagui, Tandarín, Cuscamanta, Pagui, Tránsito, Hualán. Buenos días, Paguisata, Maiganza. Estaban Tandarín, Kuname, Albertito, Chimbolema. Buenos días, buenos días, buenos días. ¿Quién es más? Manuelito Inguillay, buenos días, hermano Iván. Excelente aprobación, Pagui, Manuelito Inguillay, buenos días. 5:55, pizca minutos, 6 en punto de la mañana. Pizca minutitos, nada menos, nada más. Las 6 en punto de la mañana, chiquiangme, chiquiangme, chiquiangme. Buenos días, chofer, con mucho cuidado, con mucha prevención. Con las manos en el volante, con el pie en el acelerador. Claro que sí, 5 de la mañana, 56 minutos.

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Saludos, un excelente día para todos. Buenos días, comunicarles, dice a los usuarios de la comunidad de, a ver, de la Junta de Administradores de Opotel de la comunidad de Miraflores. Ahí Minga, el día sábado para todos, de manera urgente para continuar con el trabajo. Gracias, querido hermano Iván, dice buenos días. Paguillata, Pablito, Valente, Oki, doctor, buenos días. Así tu tamanta, amacunga, ninichi, tucu y junta, administradora de agua potable, mira flor, picausa, y ahí tu curva, mite, cuna, cancuna, paz, trabajo, tiangami, trabajo, caizamos, sábado, ya piscanga, 11 días recorridos. 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Barra, no sé más, a mí ni seringa, Natsu. Galletilla y ma, algunas cosas que necesita por ahí. Por favor, tú que una sata. Tananaco y Mingas, trabajo, Manzushi Panguichirin, junta de casa de Diego Nenchica. Junta de agua potable en Inca, Miraflores, Cochabamba, no se me alcanza, beneficiarios, Canguichi, Cancunapa. Trabajo Minga, Tiangami, Sábado y Mata, Yucanchi, que pulsas cuna, Huilla Kung, encabezado aquí, doctor Pablito Valente. 5:58, 5:58, Tucunca. Último tuyo es para Sushiri, Guasimanta. 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

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Por ahí con los billetes viejitos. Por ahí, gente, pronto que no te cuento, no cuentes bien. Utingutin yupangi, por favor. 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
5: 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Dios.
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Por tanto, dejará el hombre a su padre, a su madre, se unirá a su mujer y será una sola carne. Génesis 2:24. Invitación, invitación al santo matrimonio de los hermanos William Alberto Anilema y la novia hermana Yadira Luzmila Morales Alcocer. Padrino licenciado Alberto Anilema Yuquilema. Mamá madrina María Manuela Chimbolema Curillo, suegro Carlos María Morales y suegra Angelina Alcocer. Invitamos a las siguientes familias y comunidades, tíos, tías, primos, primas, amigos del novio y las siguientes iglesias, Ningmi, Iglesia Anguiñay, Parroquia Pungalá, familiares de la novia. Miraflores, Cochabamba, Curiquinga, San Isidro, Troje Belén, San Martín Bajo, Sabloc, Santa Inés y otras iglesias. Sábado 11 de julio del presente año se desarrollará el santo matrimonio del registro civil primeras horas. Asimismo, desde las 10 horas, Ningmi, este acto ceremonial eclesiástico. Animación con el hermano pastor Ricardo Valla. Estará celebrando este acto matrimonial reverendo Manuel Quispe Yuquilema, pastor local.
Licenciado Alberto Anilema Yukilema Padrino, hermana María María Manuel Chimbolema Criollo Madrina, Reverendo Manuel Quispe Yukilema Pastor Local, Simona Yukilema Secretario, Kaiwisha y Mata Wishan Kunami, Kaiwisha y Mata Wishan Kunami, Nyatak Yata Kungaringichima, Shukta Wishay Tacharini, las 6:19, 6:19, Iglesia Evangélica Bilingüe La Paz de Jerusalén. Invitación. La iglesia antes mencionada tiene el grato honor de hacer una cordial invitación a toda la congregación, como coro, sociedad de damas, ministerio de caballero, grupo de jóvenes, conjuntos y otros, a un gran vigilia denominada Restaurando Almas para la Obra de Dios. A partir de las 19 horas de la noche en la iglesia La Matriz La Paz de Jerusalén de la comunidad Castuj Alto, el día sábado 11 de julio del año 2026, organizado por los hermanos Coro Restaurados en, a ver, Coro Caballero, Mikashka, Coro Caballero Restaurados en Cristo. En esta noche estará compartiendo la bendita palabra de Dios, líder Humberto Guamán, para lo cual invitamos de la manera muy especial a las iglesias y comunidades aledañas. Monte de Ararac, sector de Aquihuayco, la nueva celestial San Sebastián, Espíritu Santo, Miraloma, Pulucate Manuel, Pulucate Centro, Pulucate Cuatro Esquina, Esposa de Cordero, Pachaxí, Jesús, el Buen Pastor, Santiago de Quito, Camino Real, Cunishpuma, Jesús Nuestro Camino, San Javier de Tungurahuaya, Libertadores en Cristo, Monjas Alto, Pan de Vida, Rey de los Reyes, Castuj Tungurahuaya, Renacido en Cristo, Castuj Huayrapamba, Libertad en Cristo, San Bartolo, Sindipamba, Corderito Cuatro Esquina, San Bartolo Grande, Cebollar Alto, Cebollar Bajo, Embajadores de Jesucristo, Sicalpito, Jesús es Nuestro Camino, Liglig, Jesús el Buen Pastor, Vaquería y otras iglesias no mencionadas. Seguro de contar con vuestra presencia que dará mayor realce a este magno evento. Desde anticipamos nuestros más sinceros agradecimientos. Muy cordialmente, hermano Humberto Guamán, líder de la iglesia, hermano Alberto Lema Guamán, presidente, hermano Víctor Alonso Lema, secretario, hermano Pedro Lema Guayi, director del coro caballero, 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

0: gran encuentro de hermandad preparando almas para la venida de nuestro Señor Jesucristo. Desde el día martes 21 al 26 de julio del 2026. Programa para la inauguración del día martes 21 de julio. Concentración en la carpa con todos los invitados, pastores, ministerios, miembros de diferentes iglesias, autoridades eclesiásticas y civiles. Calle de honor con los coros invitados. Primero, entrada con la bandera cristiana por la hermana Clara Guarat. Segundo, entrada con la bandera nacional por la hermana María Jesús Yucaya. Tercero, entrada con la Santa Biblia por la hermana Elsa Cepeda. Cuarto, entrada con la cinta inaugural por las señoritas Anaí Pilamunga y Milani Pilamunga. Quinto, entrada de pastor local y pastores invitados, diáconos, autoridades eclesiásticas, civiles y todos los invitados. Sexto, himno a la Biblia a cargo de coro Ebenezer. Séptimo, himno nacional por el hermano Amador Atupaña. Octavo, palabras de bienvenida a cargo del presidente de la iglesia, hermano Gustavo Caizuano. Noveno, ofrecimiento del acto a cargo del pastor local, Segundo Cepeda. Décimo, corte de centro inaugural por el presidente de Composech, hermano Manuel Tenemasa. Décimo primero, palabras de autoridades invitados. Décimo segundo, retiro de participantes.
1: Segunda parte del programa. Director del programa, hermano Rubén Atupaña. Primero, tiempo de alabanza. Segundo, oración inicial a cargo del hermano Pedro Yucay Yacondo. Tercero, tiempo de alabanza. Cuarto, lectura bíblica a cargo del hermano pastor Juan Cepeda. Quinto, tiempo de alabanza. Sexto, mensaje a cargo del hermano Manuel Tenemasa. Séptimo, ofrenda a cargo del pastor Antonio Lema. Octavo, especiales. Coro Ebenezer, Israelitas de Sasaput, Corderito San Gisel, coro La Nueva Esperanza, Chinchín Pucará, coro celestial Chinchín Centro Cívico, coro imagen celestial Chinchín Las Juntas, coro visión celestial Chinchín Hierbabuena, coro La Vid Verdadera Chinchín Colegio, coro Ríos de Vida Chinchín Colegio, Conjunto Celestial. Noveno anuncio, décimo oración final a cargo del hermano Feliciano Cepeda.
2: Programa para el día miércoles 22 de julio de 2026. 7 horas a 8 horas café, 8 a 9 horas culto devocional a cargo de la iglesia Imagen Celestial de Chinchín Las Juntas. Primero, tiempo de alabanza. Segundo, oración inicial. Tercero, especiales. Cuarto, 9 a 12 horas taller bíblico con el pastor Pedro Chinche. Tema la plenitud de los gentiles. Quinto, ofrenda a cargo de las mujeres. 12 horas a 13 horas almuerzo general. 13 a 15 horas taller bíblico con el mismo pastor, el mismo tema. Sexto, tiempo de alabanza. Séptimo, oración final. 17 horas a 19 horas, merienda general.
3: Programa por la noche, 19 horas. Director de programa, hermano David Gualán Cube. Primero, tiempo de alabanza. Segundo, oración inicial, hermano Avelino Gualán. Tercero, tiempo de alabanza. Cuarto, especial. Ministerio Imanuel. Ministerio Muchucaus. Coro Senay San Bernardo. Coro Semillita Celestial. Quinto, tiempo de alabanza. Sexto, lectura bíblica por el pastor Antonio Parco. Séptimo, tiempo de alabanza. Octavo, mensaje con el pastor Pedro Chinche. Noveno,
4: ministración de la ofrenda
3: por el hermano Julián Chuma. Décimo, tiempo de alabanza. Décimo primero, presentación de coros, damas y caballeros y diáconos, diáconos local. Décimo segundo, tiempo de alabanza. Décimo tercero, anuncio. Décimo cuarto, oración final por el hermano Isidro Yugaya Ibai. Programa para el día jueves 23 de julio, 7 a 8 café, 8 a 9 culto devocional, a cargo de la iglesia Nueva Esperanza Chinchín Pucarán. Primero, tiempo de alabanza. Segundo, oración inicial. Tercero, especial. Cuarto, 9 a 12 taller bíblico con el pastor Rosendo Guape. Tema, calendario profético de Dios. Quinto, ofrenda por los ojeres. 12 a 13, almuerzo general. 13 a 15, taller bíblico con el mismo pastor, el mismo tema. Sexto, tiempo de alabanza. Séptimo, oración final. 17 a 19, merienda general.
5: Programa por la noche, 19 horas. Director de programa, salmista Ariel Ipeya. Primero, tiempo de alabanza. Segundo, oración inicial, pastor Agustín Añilema. Tercero, tiempo de alabanza. Cuarto, especiales. Tu redención, Ducan.
3: Segundo, oración inicial. Tercero, especiales. Cuarto, 9 a 12, taller bíblico con el pastor Rosendo Guape. Tema, calendario profético de Dios. Quinto, ofrenda por los ojeres. 12 a 13, almuerzo general. 13 a 15, taller bíblico con el mismo pastor, el mismo tema. Sexto, tiempo de alabanza. Séptimo, oración final. 17 a 19, merienda general.

séptimo tiempo de alabanza. Octavo, mensaje Pastor Rosendo Guapi. Noveno, ministración de ofrenda Pastor Luis Huacho. Décimo tiempo de alabanza, décimo primero. Primera vuelta de concurso con los coros participantes. Décimo segundo tiempo de alabanza, décimo tercero.

0: programa por la noche, 19 horas, director del programa, Pastor Manuel Aizaya. Primero, tiempo de alabanza. Segundo, oración inicial, Pastor Avelino Atopaña. Tercero, tiempo de alabanza. Cuarto, tiempo de especiales, Iglesia Colombia Chico Proscungo. Coro Jesús Azimichi, San Francisco de Sasapoz. Iglesia San José de Tanques, coro Oasis de Vida. Quinto, tiempo de alabanza. Sexto, lectura bíblica con el hermano Aurelio Caizabano. Séptimo, tiempo de alabanza. Octavo, mensaje, Pastor Mariano Yumaya. Noveno, ministración de la ofrenda, Pastor Emilio Morales. Décimo, tiempo de alabanza. Décimo primero, segunda vuelta de concurso de coros, Ministerio Emanuel. Décimo segundo, tiempo de alabanza. Décimo tercero, anuncio. Décimo cuarto, oración final, Pastor Hernán Chacabasay.
1: Para el día sábado 25 de julio de 2026, 7 a 8 café, 8 a 9 culto devocional a cargo de la Iglesia Benecer Quito. Primero, tiempo de alabanza. Segundo, oración inicial. Tercero, especiales. Cuarto, 9 horas a 12 horas, taller bíblico con el pastor Rodrigo Wambo. Tema, arrepentimiento y restauración. Quinto, ofrenda con los mujeres, 12 a 13 horas, almuerzo general. 13 horas a 15 horas, taller bíblico con el mismo pastor y mismo tema. Sexto, tiempo de alabanza. Séptimo, oración final, 17 a 19 horas y merienda general.
2: Programa por la noche, 19 horas. Director de programa, Pastor Pedro Chinche. Primero, tiempo de alabanza. Segundo, oración inicial a cargo del Pastor Gabriel Pilamunga. Tercero, tiempo de alabanza. Cuarto, lectura bíblica por el Pastor Abraham Sarnier. Quinto, tiempo de alabanza. Sexto, mensaje, Pastor Rodrigo Lambo. Séptimo, ministración de la ofrenda, Pastor Manuel Inguillay. Octavo, tiempo de alabanza. Noveno, noche de talento y alabanza con los ministerios invitados. Pastores invitados, Caballero a Camino Damasco, coro Las 12 Tribus, salmista Ariel Yucaya, coro Redel de Cristo, Celestial de Miraflores y Manuel de Polucate, Labranza de Dios Quito, Visión Celestial Quito, Cotaló Tungurahua, Linaje de Dios Quito, Rosas de Sarón Huamote, Dios Nucanchihuan Lambato, Rosas de Sarón Alausí. Décimo, tiempo de alabanza. Décimo primero, anuncio. Décimo segundo, oración final, Pastor Luis Yucaya.
3: Chichitaca, Gai, Pastor Kunami, Cantashpa, Kayari, Chikunga, Pastor Segundo Damián Cepeda, Francisco Guarac, Gabriel Pilamunga, Asensio Chacahuasay, Agustín Anilama, Vicente Atupaña, Iván Cepeda, José Juan Cepeda, Avelino Atupaña, Francisco Minagua, Antonio Parco, Antonio Lema, Abraham Sagñay, Luis Iyapa, Emilio Morales, Samuel Sagñay, Alberto Quish, Andrés Yungan, Joaquín Miranda, Luis Iyapa Cepeda, Manuel Inguillay, Rodrigo Wambo, Hernán Chacahuasay, Daniel Yung.
4: Para el día domingo 26 de julio de 2026, 7 a 8 horas café, 8 a 9 horas culto devocional a cargo de la Iglesia Labranza de

0: director del programa, hermano Armando Tupaña. Primero, tiempo de alabanzas. Segundo, versión inicial a cargo del pastor Juan Carlos Guamán. Tercero, tiempo de alabanzas. Cuarto, tiempo de especiales. Iglesia Acuspamba, Iglesia San Luis Chico, Coro Sinaí Riobamba, Coro La Nueva Esperanza Cajabamba, Coro Rodeo Pamba Centro. Quinto, tiempo de alabanza. Sexto, lectura bíblica a cargo del hermano Enrique Huacho. Séptimo, tiempo de alabanza. Octavo, mensaje a cargo del pastor Rodrigo Guambo. Noveno, administración de ofrenda a mi hermano Alberto Quispe. Décimo, tiempo de alabanza. Décimo primero, última noche de concurso con los coros participantes. Décimo segundo, tiempo de alabanza. Décimo tercero, palabras de agradecimiento a cargo del pastor segundo Damián Cepeda. Décimo cuarto, oración final a cargo del pastor Alberto Quispe de Rodeo Pamba Centro. Entrega de presentes.
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1: Segundo, ingreso
0: Santa Biblia, hermana Salomé Huelán.
1: Cinta inaugural con las niñas Dulce Guaraca, Areli Anilema Rea.
0: Bandera cristiana, hermana Verónica Chicaiza.
1: Bandera nacional, hermano Manuel Guarán Cepeda, directiva de la comunidad.
0: Pastor, anciano y pastores invitados, ministros de la Iglesia Redil de Cristo.
1: Junta administrativa de la Iglesia Perla Pungo.
0: Junta administrativa de la Iglesia Redil de Cristo.
1: Autoridades eclesiásticas y civiles.
0: Tercero, oración inicial con el hermano Bernardo Guarán, anciano de la Iglesia.
1: Cuarto, himno cristiano a cargo de Coro Unidos, Jesús Ashimichi y Redil de Cristo Dam.
0: Quinto, himno nacional del Ecuador por el hermano Daniel Guarán, rector de la Unidad Educativa San Giselalto.
1: Sexto,
0: palabras de bienvenida con el hermano Germán Anilema, coordinador de la Iglesia. Séptimo,
1: ofrecimiento del acto con el hermano Eduardo Guarán, presidente de la Iglesia Perla Pungo. Octavo,
0: corte de cinta e inauguración del evento con el reverendo Manuel Guarán, pastor de la Iglesia, hermano Manuel Telemasa, presidente de la Composiech, y hermano Alfredo Guamán, presidente de Peine.
1: Décimo tercero, palabras de autoridades presentes.
2: Segunda parte del programa. 1. Director de programa, Iglesia Perla Pungo y Redil de Cristo.
3: 2. Especiales, Coro Damas de la Iglesia Perla Pungo.
2: Coro Damas, Redil de Cristo.
3: Sociedad de Jóvenes, Amistad de Jesús.
2: Departamento de Jóvenes, Generación A.
3: Escuela Dominical, Reito de Luz.
2: Escuela Dominical, Los Corderitos.
3: 3. Lectura bíblica con el pastor Antonio Lema de la Iglesia Centro, El Corderito.
2: 4. Mensaje por el hermano Manuel Tenemasa, presidente de la Composite.
3: 5. Ofrenda con los hermanos.
2: 6. Participación de las iglesias invitadas.
3: Iglesia Corderito.

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3: Culto por la noche. Televisión animación con el hermano Giovanni Bacha. Primero, oración inicial con el hermano Pastor Joaquín Miranda. Segundo, lectura bíblica con el hermano Francisco Minagua. Tercero, ofrenda con los hermanos Ujieres. Cuarto, mensaje con el pastor Simón Guarán. Quinto, concurso de iglesias con ropa típica y coros invitados. Coro Rosas de Salud de Alucí. Coro Las Amigas de Jesús Yubamba. Coro La Voluntad de Dios Yubamba. Oración final con el hermano Patricio Cava, diácono de la iglesia.
4: Martes 28 de junio del 2026, 8 horas 30 a 9 horas, culto de alabanza con los hermanos de la iglesia, siervo de Jesucristo San Rafael Bajo, 9 horas a 13 horas, talleres bíblicos, 13 horas a 14 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con el pastor Juan Cepeda de Sasapú, tercero, lectura bíblica con el hermano Pastor Andrés Yugán. Cuarto, ofrenda con los hermanos Ujieres. Quinto, mensaje con el pastor Alberto Copa. Sexto, noche de gratitud a Dios con los hermanos residentes en diferentes ciudades y participación de Requinteada. Iglesia Manto de Jesús. Iglesia Nueva Revelación de Ambato. Iglesia Nueva Esperanza Quito. Iglesia Nuevo Amanecer Riobamba. Coro Sinaí de Riobamba. Coro Celestial San Martín Bajo. Coro Pulucate Centro. Iglesia Visión Divina de Cajabamba. Iglesia Valle de Cortamón. Iglesia San Jorge Bajo, requinteada con los siguientes hermanos: Pastor César Morocho, hermano Basilio Naula, hermano Pedro Valente, hermano Washington Gualán, hermano Jefferson Guamán, hermano Osvaldo Quispe, hermano José Gualán Yungán. Oración final con el hermano Gonzalo Pilamunga, diácono de la iglesia.
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5: 13 horas a 14 horas, almuerzo.
6: 14 a 17 horas, juegos deportivos.
5: 17 horas a 18 horas, 30, merienda.
6: 19 horas, culto por la noche.
5: Primero, dirección y animación con el hermano Aliento de Dios.
6: Segundo, oración inicial con el hermano José Juan Cepeda Mucho de Gabijón Alto.
5: Tercero, lectura bíblica con el hermano pastor Gabriel Pilamunga.
6: Cuarto, ofrenda con los hermanos Ujieres.
5: Quinto, mensaje con el hermano pastor Mario Guamán.
6: Sexto, participación de los centros de desarrollo y concurso de coros caballeros.
5: CDN EC436 Estrella de Belén.
6: CDN Chinchín.
5: CDN Miraflores.
6: CDN Manchano San Virgilio.
5: CDN La Merced.
6: CDN Pulucate Centro.
5: CDN Calancha.
6: CDN Pulucate Colegio.
5: CDN Coltamonjas Majipán.
6: CDN Gatazo Elena.
5: CDN Cebollar.
6: CDN Vaquería.
5: CDN Coltamonjas Alto.
6: CDN Refugio Riobamba.
5: Solista Lazo.
6: Coro Caballeros.
5: Coro Caballeros Gatazo.
6: Coro Caballeros San Francisco de Sasaput.
5: Coro Caballeros Emanuel Chinchín.
6: Coro Caballero Ríos de Agua Vida.
5: Coro Caballeros Reino Celestial. Oración final con el hermano Jerónimo Cava, diácono de Lima.
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0: Noche.
1: Primero, dirección y animación a cargo del hermano José Lema.
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1: 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Somos los privilegiados. 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Tandaringa pa radio y akunawan.
0: 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El buen sembrador picaña tutamanta. 4 de la mañana manta transmisión tarrakun. 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Chaka, Wasai, buenos días hermano Nin, sintonía desde Mercado Gómez Rendón, saludos en la comunidad de Pulucate, 4 esquinas, Imapuyakushka, saludan mamita, ta, mamita María Juana Chaka, Wasai, abuelito Manuel Chaka, Wasai. También Paraíso del Flor, Pizalvani, Papito Mariano, Tenemazapaj, Paipishuya Kumi, Cancunapaj, programación Tanin. Saludani, hermana María José Yukilema, Quito Yactapi, hermano Franklin Guamán. Muy buenos días, hermano Samuelito Nishka, full sintonía. Saludos en Pulucate Centro, en el barrio Quillopungo, a mis padres Francisco Guamán, también para Susanita Sagñay Pilataxi. La misma saludos en Pulucate Cuatro Esquinas, pe abuelito Dolores Pilataxi, pa. Y gracias Nishpa Kaikishka con Emata Kachan. 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A través de TikTok, chasan ya tenía saludos te cachá con hermana Juana Mochanin. Saluditos, excelente su programa, Nin Nacho. 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
1: 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uchilo hombre tu cuna ñamari vacaciones picanguna nacho ñamari vacaciones picanguna Mayan Kunapak tal vez se hizo difícil aprobar el año, pero no te preocupes. 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Ya maricharinchi las 7:22 minutos, 7:22 minutos, Radio Yacuna, TikTok de Anita Yukilema, buenos días.

eventos en Cajabamba. Encuentro algo, por favor, de favor de Colta. Soy. A ver, ya, yo solo pague, ya, Cancuna y mala, ya, y mi tata explica que es para que ya mi atendición, ya, a ver, y mi documento, hasta que el Cangui Cajabamba, pi. 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Y China Yata, Janita, Yukirema, TikTok, manda. Chaisina, Callarín, chica, y programación, Juan. Invitanchi, que tenga un lindo día lleno de bendiciones, éxitos para usted y su familia. Rafael, gracias. Mano Rafael, Kitios Kangi, o Shukta Rafael. 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Gracias, gracias Rosita por compartir. Cuando tú compartes la programación, estás apoyando al ministerio. En serio, hermanos, muchísimas gracias. Y cuando tú escribes, nos animas a seguir adelante. Y cuando tú llamas, festejamos en la programación. Saludos desde Cuenca, bendiciones hermanita, dice, muchas gracias, Cuenca, Austria, ecuatoriano, fíate de Jehová de todo tu corazón, y no te apoyes de tu propia prudencia, reconócelo en todos tus caminos, y él enderezará tus veredas. 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Saludos a la cumpleañera Sofía Valentina, Kando Yukilema. Ya vamos a saludar a los cumpleañeros. Dios, gracias, papito, por permitir un día más de vida. Imagínense, imagínense, muchos, muchos estamos cumpliendo años, muchos tal vez ya cumplieron en este mes, caiquilla y mapis, ñamari, 9 días, hermanos, 9 días, tachamos canchi, shubalaja, guauita y macacaipun, llamo guacharishka, Sofía Valentina, buenos días, Anita, ¿cómo has pasado? Bendiciones, muy bien, mi querida Yolandita, muy bien, gracias a Dios, solo por la gracia y la misericordia de Dios, estamos de vuelta aquí para compartir este momento muy bonito. Dios solo pague y ashpa compañía cucuna. A ver, Shinashpaka Ceci Pinisca, Dios le bendiga, hermana. Soy de Guayaquil. Estoy vendiendo mi casa por enfermedad de Guayaquil. Ayúdame, en serio, Ceci. No seas así, Ceci. Y Malaya te escancha y camana, hermana. Chasnakana y Cuyachinka y ahí tu Dios tamaño para Katina Mikanchi, Nachu Katina Mikanchi. Bueno, Kaitutamanta, Rafael, soy de la provincia de Napo, mi hermana, que Dios te bendiga. Muchísimas gracias, mi hermano Rafael. Compartan la programación para llegar a más lugares. Mira, hoy estamos por Napo también. Muchas gracias, Rafael. Usted no es de la ciudad de Riobamba, pero sí es de Napo, mi hermano. Muchas gracias, Andresito. Anita, que el Señor le bendiga. Saludos por allá, por Laime Pasto, Laime Pasto Loma, familia Mariño y Caizaguano. Buenos días, Laime y Mapi Uyacuna, Turicuna, Ñañacuna. Gracias, mi Yolandita. Gracias por compartir. Nayatani, Anita, que el Señor te bendiga. Saludos por Leime, ya me saludar canchik, si yata, ya mari saludan, ya mari rikuni, turiko, pagi andresito, pagi, kangbak familia, uya kungami, atento mi kanga, pasto loma, familia cariño, kaisawano, uya kungami nishkangika, si yata saludos nishkangika, graduado también, hoy sí, verdad, hoy estos días estamos con full graduados. Acabaron colegios, algunos están acabando las universidades, algunos acabaron escuelitas,
algunos acabaron, jardín. Oiga, qué hermoso es la vida que Dios ha permitido vivir en este mundo. 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Papito, Dios le bendiga y le cuide en esta mañana hermosa que Dios ha permitido estar con vida. Las 7:29 minutos. Uy, ay, chica, es su más alabanza.

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0: 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Un saludo especialísimo, especialísimo.
1: Sí,
0: 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Imagínense, imagínense, yo le voy a contar algo de mí, ¿ya? 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Chasna la llama ñuca papito con Guayaquil y mamá Rishka Nin. Guayaquil trabajan en Rishka Nin, ñuca papito con ñuca utila capica. Eso es por compartir, Alfredito. Empezamos con el programa, Alfredito. Gracias, muy buenos días. 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

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Chay mantaca, no desafíes, hermanos, no desafíes a esa persona, a ese jovencito, a ese niñito. No pienses que no entiende, sí entiende todo, tú cuítame, entendín. Sino que causa pica mai viga asha tigra y hay alguna tigra mamaguna matilla encima la llana. Ese hombre no puede, no sabe, no va a poder. Mentira, usted no tiene la última palabra. El, ¿sabe quién tiene la última palabra? Nuestro papito Dios. Mientras otros están cerrando las puertas como puede, Dios abre muchas, muchas, pero las mejores oportunidades. Sesnekas kamantaka, kan jovencito, kan yaito, kan mamita, kan guamrita, kan guamrito. Uy, akushpa kan, no te preocupes, mija, no te preocupes, jovencito. Papito Dios está en nuestros planes. Él está haciendo lo mejor para nuestras vidas. Lo único que nos queda es confiar en Él, esperar en Él y portarse bien, mis hermanos, aporrotarse bien. Oiga, no le cuesta nada. Cuando yo le digo aportarse bien, que no le cuesta nada, algunos se ríen. ¿Saben por qué? Y mamá, andate a singay en guichi. No cuesta nada, pero tampoco es fácil portar bien, dice. En eso sí tienes toda la razón. Pero está en ti. Campi tiang nachu, campi ñukapi. Si portamos bien o nos portamos mal. Pero de algo no tienes que olvidar. Y mata mi mana kungarina kangi. Si te portas bien, vendrá cosas buenas. Pero si te portas mal, no esperarás algo bueno del mal también, pues no es cierto. Entonces es algo lógico. Es algo que tal vez no debería yo decirlo, pero igual le digo, ¿no? 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Chay mantaca, yo creo que hay que poner una fuerza de voluntad también, a ver si sí o no. Hay que poner la fuerza de voluntad y decirle, no, yo quiero, yo sí puedo, ¿no? Ahora sí, dice alguien, no puedes, no vas a hacer, haga nomás lo que quiera, no importa, nadie no está mirando. Pimana ricucuncho, rurraya, ururrayunya. 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En serio, a veces
Maypica, si esto buscamos culpables donde no las hay. En serio, eso también no está bueno. Si nos equivocamos, hay que tener agallas también para reconocer, hermanos. Hermana Anita, saludas desde Cuenca, bendiciones. Ambrosio Acitimbay, gracias, Ambrosio. Gracias por los corazoncitos, hermanos, hermanas. Mientras compartes la programación, llegamos a más personas, más hermanitos, más hermanitas. Tal vez a esa persona que realmente está necesitando nuestra compañía. Nuestra compañía. Y hoy en la mañana estamos festejando. Estamos festejando un cumpleaños. Un cumpleaños. Su cumpleañera. Y matachar en chica. 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Isaías, saludos cordiales, hermana Anita, bendiciones de excelente programa, shalom. 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Buenos días, saludos desde Quito, Pastor Agustín Mini, a ver, Mini Guanonín. Deseo buena transmisión. Muchas gracias, mi hermano Pastor. Que papito Dios le bendiga. Siga adelante en el ministerio. Ubijita con una mechina y más fácil chucán. Había una parte de la lección donde yo escuchaba y leía una parte donde decía: hay ovejitas, pero difíciles de tratar. Pero eso no no te da tal vez mana ya en la canchi como pastor, tal vez ya mana intendencho, saquilla ya. 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Chaitaga, mana, nina, chunin. Oiga, puede estar en un proceso, no sabemos la vida de esa persona, no hemos estado en los zapatos de esa persona, dice. Nosotros lo que tenemos que hacer es siempre velar, poniendo en las manos del Señor, dice. Entonces, hermano pastor, a seguir adelante. Entonces, bueno, Kaitutamanta, ka nipas nishpa, kayerinchika, Kaitutamanta, hasta huanca. Fíate de Jehová de todo tu corazón, no te apoyes en tu propia prudencia. Reconócelo en todos tus caminos y Él enderezará tus veredas. 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A ver, familia pequeñitas, mis chiquitinas queridas, ¿cuántos están despiertos? ¿Cuántos están activos? O porque estamos de vacaciones, estamos durmiendo. 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
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Buenos días, Sofía Valentina, y tuku y guatata, pacta, chico, runa. Como no me escriben más, entonces, ¿cómo nombrarle más personas? Pero mientras, vamos saludando a nuestra, a la niña Sofía Valentina. Sobrinita, mana jawala paika, alaja suma guagua, no hay como, no hay como estar como quiera, siempre hay que estar, imagina ni. Bueno, cae rato palabra con una mana, una mancha nunca. Pero Sofía, papito, Dios bendiga, estás escuchando, seguramente estás escuchando. Que nuestro papito Dios te bendiga en tu vida. Que seas una niña obediente, primero a papito Dios. Todo lo que aprendes de la Biblia, ponga en práctica, mi querida Sofía. Todos los versículos que sabes, ponga en práctica. Y luego, también, haga caso a papito, a mamita. Y estudia mucho, mucho. Sé una niña obediente y trabajadora. Papito Dios te bendiga. Y que sigas cumpliendo muchos, muchos, muchos, muchos años. Si papito Dios nos permite con salud y vida, vamos a seguir los años que Dios te bendiga. Vamos a festejarte los años que te vengan. Así que, Sofía Valentina, vamos, familias.

Bueno, muchos estén escuchando la programación y en especial a nuestra cumpleañera. Le decimos estas palabras. Muchas veces queremos resolver todo en nuestras con nuestras propias fuerzas. Pero Dios nos invita a confiar plenamente en Él. Así que Sofía Valentina y la audiencia del Buen Sembrador, ¿en quién vamos a confiar plenamente? Claro que Dios, en Dios, en nuestro papito Dios. En Él sí que tenemos que confiar plenamente. Cuando ponemos nuestros planes en sus manos y buscamos su voluntad, Él guía nuestros pasos y nos conduce por el camino correcto. ¿Quién no quiere estar en el camino correcto? Por supuesto que sí queremos estar en el camino correcto. Y ese camino solo podemos caminar mientras pedimos ayuda a nuestro papito Dios. Adelante, Sofía Valentina y Tucuy Radio Yacuna, Alfonso Morales. Hola, buenos días. Buenos días, Alfredito. Gracias por esos corazoncitos. Algunos están yendo a su trabajito. Están en camino. Algunos ya han llegado. Algunos están por ir. Algunos están en un desayuno, pero. Disfrutando a lo máximo. Buen provecho, hermanos. Caituta manta, catucuila, ay, ay, tu Dios, que cada runa, ta cada guarmita, bendición, cacaipacha, picausachun. Muchas gracias a papito Dios. Muchas gracias por esas palabras, dice. Gracias, mi querida Sofi, siga adelante. Quizás hasta Yacunawan, Chichicuna, Cancunawan, Pistandarishu, Hashitata, Abracito, Takungapa, Hashitata, Kampish, Gamboñahuisito, Tarikush, Parimangapa, Tanchijala, Jauchila, Sofía Valentina, Watata, Pacta, Chishkamanta, Chay, saludos, Takachapanchica, Turicuna, Ñañacuna. Hoy entro a trabajar a las 9, entro más tarde por la graduación de mi hija. En serio, hermano, se graduó su hija. Wow, alcanzó una meta más. Oiga, ¿cómo no agradecer? ¿Cómo no ponernos feliz? Hermano Alfredito, vamos a buscar una alabanza también para los graduados, porque sé que no solo su hija, sino muchos, muchos jóvenes hermanos y hermanas están festejando a lo grande sus éxitos. Hay Maijan Kunaka. Grado acá, grado allá, grado por todo lado. No hay nada mejor o no hay nada bueno ni Spavshnikovichi. Oiga, no seas flojo, no seas así. Porque para una persona, la graduación, para esa persona que gradúa, es lo mejor que está pasando en su vida. Y lo que podemos nosotros decir, Nyukenchi Nitukunchi, guagua, jovencito. Has alcanzado una meta más y vienen más metas que cumplir, más metas que alcanzar. Siga adelante, tú puedes, pero de todo corazón. Yo sé que has festejado muchos grados, pero cada grado es único, único para esa persona. Mi querida María José, buenos días, queridos. A ver, y madre tener que rico es mejor, porque chailado un ratito pasas para y mana rico es para acá. Digan a mana completo, tarisa cuyachina. A ver, ¿dónde estamos? Aquí está. Buenos días, querido hermano, querida hermana Anita. Mi hermano Mario, Dios le bendiga. Un abrazo fuerte. Ahí está nuestro abrazo fuerte. Virtual, desde exactamente de la capital de los ecuatorianos. Gracias, mi querida María José, por esos corazoncitos blancos.

0: Chayinami, Kaisuma, Jalabanza, Uyarish, Parirka, Kaidutamanta, a las 7 de la mañana, 57 minutos. Estamos llegando. Estamos llegando a las 8 de la mañana, hermanos.
1: Porque soy.
0: Oh, gracias, señor. Gracias, papito. Gracias, Ñukanchi Yaito. Ñukanchi Mancauseita, mañachiscanguita. Ya un gush, cañananaiwan, medio, como que achicopaladitos, como que ya no podemos. Pero Dios da una oportunidad más. Imagínense, hermanos, yo siempre le digo, somos los privilegiados, hermanos. Imagínense, muchos amanecieron tal vez sin vida, muchos amanecieron en hospitales, muchos amanecieron de muchas maneras. Pero hoy nosotros, si estás en la sintonía de la radio, si estás en TikTok de Anita Yukilema, porque Dios ha permitido así, mis hermanos, es que saluden, reporten, envíen sus corazoncitos. Mamá ricuita rico, y uyaita uyay, ni canchiwan tandaya, sumata, pasay, un turicuna, ñañacuna. A ver, vamos saludando más hermanos, quienes están reportando. Laurita, gracias por esos corazoncitos. Aquí está mi hermano, la voz de Guachito. Está mi hermano, como siempre. Buenos días, Ecuador. Allí tutamanta, Panianita. 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A ver, piwan parlanchi, piwan rimanchi, buenos días.
2: Buenos días, Anita Yukilema, Imanasha, Imanasha, Guamote, manta saluda con
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2: Bueno, tú quieres estar en Cunata. 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
7: 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Chay manta ka dejen buenos recuerdos, hermanos. Dejen buenos recuerdos, enseñen a sus nietitos, nietitas, a sus hijitas, hijitos, a sus familias. Que quien pilla mi camba guasi manchayan, piwan mi canto pangi, déjenle un recuerdo hermoso, donde cuando ya no estás tú, recuerde esas palabras. Recuerde y sigan adelante, haciendo la misma función que hicieron en algún momento con ellos. ¿Sí o no, hermanos? Pero si tú das un mal ejemplo, tal vez eres malo, tal vez esa persona también va a ir a actuar de la misma manera. Entonces, y matata munanchi, mamita kuna y ahí tu kuna. Causai pisakina kanchi. Un buen ejemplo a seguir, hermanos. Un buen ejemplo. A veces palabras, a veces a algunos le cansa, ¿no? Le cansa. Pero una acción, cuando una persona lo hace, es algo que dice, wow, lo hizo, wow, así lo hizo. En serio, esos, los hermanitos que me visitaban, conversaba de un tío, oiga, que ya se le caía esas lágrimas. Se le notaba cuánto lo extrañaban. Cantío acá, cantí acá. Himalaya tío, Himalaya tía, te cangui. Chay China, Kaitutamanta, Cancunata, Nimachinchi, la voz de Huachito dice, Aña, buenos días, Ecuador, Nirka, Aripaipac, saludo, como siempre. Segundo, gracias por compartir, María José, en especial para Danielita, por su... ¡Uy, ya tenemos otra cumpleañera! Buenos días, Danielito. A ver, no, Danielita creo que dijo así. Danielita dice que Dios dé muchos años de vida. Les queremos mucho. Así es, mi hermanita. Les queremos mucho. Amemos con ese amor que nos tiene nuestro papito Dios. Oiga, ¿cuánto amor tiene Dios hacia nosotros? ¿Cuánto amor nos tiene? A pesar que a veces somos medio rebeldes, medio humananica, pibishiaito Dios, caño canchita ca, mana masakincho. 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Prójimo tapish. A veces en la familia hay de todo, a ver si sí o no, hay de todo. No siempre es color de rosa. Hay momentos donde que, ay, mi esposa es así. Pero es tu esposa. Mi esposo es así. Pero es tu esposo. Ay, no, mis hijos tenían que ser así. Pero son tus hijos. Es la herencia que Dios te dio. Es la bendición que Dios te dio a la esposita y al esposito. Y por lo tanto, como yo tampoco soy perfecta, yo debo orar por mí y por mi prójimo. ¿Cuál es mi primer prójimo? Mi esposo y mi esposita y mis hijos. Los primeros prójimos a quien debemos amar incondicionalmente. Oye, hermanos, hay que amar porque hay que amar y punto. Eso es al menos para los esposos, imagínense. Eso dice la palabra de Dios. No dice si quieres ame y si no quieres no ame. Nunca, no, en ningún momento, en ninguna parte de la Biblia. Sino dice simplemente ámalo. Qué lindo es la palabra de Dios. Y con ese amor Dios nos da vida todavía. Yo que encima en causaita todavía maña chico. Porque no amar a nuestro prójimo. Así que vamos ya mismito a saludar a nuestra cumpleañera Danielita. Mientras vamos terminando con el saludo. Segundo, saludos, buenos días. Desde aquí, desde los... aquí dice golondrinas. Oh, golondrinas. ¿Dónde es eso, hermano? Hermano, segundo, donde quiera ese sector, esa población de golondrinas. Muchas gracias por su reporte. Manuelita Naula, hola, buenos días, hermana. Siga adelante con programa. Es excelente de celebrar ayuda con una alabanza. Claro, ya vamos a festejar a lo grande. A los graduados y a los cumpleañeros. A ver, seguimos saludando, terminamos con los saluditos y enseguida vamos con las alabanzas. Dice, felicidades por su programa, Tita. Gracias, Tita. Segundo, Tita. Bueno, hay gente a la final. Segundo, no, Tita, ¿ya? Muchas gracias por escuchar. Muchas gracias por ser mi fiel oyente. Muchas gracias por siempre acompañarme en mis programaciones. Muchas gracias por compartir la programación. Vamos, dice, otros saludos de Santiago de Quito, Anderson, a mi mamá y papá Carlos Lema. Carlitos, buenos días, Kaitutamanta. A ver, tenemos una llamada y no queremos ignorar, ya que ha costado tener el número de la programación, ya lo obtuviste y hoy estás llamando. Buenos días, Ayila Chukanchi, Radio Yaku, Rima Pangi.
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7: 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Gracias, mi querida Karen, por escuchar la programación, comparta nuestra programación. Alfredito Vendoval, buenos días, ayúdame con su número para llamar, yo solo tengo números del hermano Mario, en serio, a ver, vamos a dar. Vamos a dar el numerito de nuestro WhatsApp, hermano, hermanos y hermanas, a ver si también vamos reportando. Ya, kay mi kan número, kanguna anotapai chiquisca pai chi, kanguna pa imita lapis kishkanita kunapi, 0989-714310. Chay mi kan número, 0989-714310. Ya, hermanos, yo solo pagui José Guzmán. Buenos días, que Dios te bendiga. Saludos desde Napo. Bendiciones, hermana, full sintonía. Gracias, familia Guzmán. Pagui Napo, puya kunchiminish kangichika. Allí suma punya, Napo, picausa, curicuna, ñañacuna. Todo lo puedo en Cristo, que me fortalece. Amén. Amén, hermano José. Vamos adelante. Oiga, estaba analizando un poquito de esta frase. Estaba reflexionando, pensando así. ¿Quién pudo haber dicho? ¿Y por qué le habrá dicho eso? ¿Y sabe quién dijo? ¿Saben quién sabe? A ver, más gente ya chenguichi. Más gente ya chenguichi. 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Lucía, Pablo, así es. Pablo, ¿y dónde? ¿Dónde dijo? ¿Dónde? ¿Qué lo dijo y en qué situación lo dijo? Oiga, mis hermanos, eso sí. Imbashukti yanga parlo taka amayuyari. Dios pachimita sim. Arleves al derecho. Vamos recordando. Pablo lo dijo. Sí, así es, Lucía. Pablo lo dijo. Pero ¿dónde estaba cuando decía eso? Maipita carca Pablo. Así es, Lucía. Gracias, mi querida Lucía. No sé dónde escuchas. Lucía, es que Pablo estaba en la cárcel, hermanos. Él no estaba en un negocio, tal vez comiendo buena comida. Pablo no estaba, tal vez, con amigos de paseo. Pablo estaba en la cárcel. Y por ahí un detalle le decía, imagina mi detalle para hablarca. 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Guayaquileños, costeñitas. Costeñitos, siempre adelante en el ministerio, siempre adelante aprendiendo más de la palabra de Dios. Mientras más escuchamos, más aprendemos, aunque no 100% vamos a caminar en los caminos de Papito Dios. Adelante, mis hermanos, y como le decía Pablo Cam. 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Muchos de nosotros queremos decir esa frase solo cuando estamos en buenos momentos. Allí ñukanchikausa y picaspaya, allí kushke, allí mikuna, allí churana, allí tukipi, allí caspaya, todo lo puedo en Cristo que me fortalece, niktuponchi. Maipikanishkanchinchi. Pero Pablo estaba en un momento muy como humano, muy triste, muy feo, muy doloroso, amarrado con cadenas, eso sí, ahí, pobrecito, fierro con un guatashka. Y aquí la tía Kushpami Chayshina, Dios wanka agradecido, runa kashkata rikunchi. 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Yukanchi kausa ipipichashna latan miturikuna ñañakuna. Yukanchi kausa ipipish momentos pikashamun kanachu, momentos duros, difíciles. Difíciles de seguir adelante, pero ahí, ahí hermanos, ahí tenemos que decirlo, todo lo puedo en Cristo que me fortalece. La palabra de Dios nos ayuda a seguir adelante. Dice saludos de Santiago de Quito a mi mamá, papá Carlos Lema, dijo, ya, muchas gracias, ya voy, ahí voy yo, dice. La voz de Guachito me quiere visitar. ¿Será? ¿Será la voz de Guachito? Bueno, cancona y maca, ahí la pica. 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Dice ahí tomo nada, pica. Los planes ya es naca, pica. Tu mapis pasa y tu cungami. Estados Unidos manda más amor. Hay familia, yo cata visita familia con acá. Ya que Anita no va, como dice por ahí, la montaña no mueve. ¿Cómo sabe decir esa frase? La montaña, si no te vas a la montaña, pues la montaña viene por ti, dice. Es algo imposible, pero sí se pasó. Sí, en serio, hermanos. Estos hermanos, familias pichasacas y huaracas, ellos vinieron de Estados Unidos y me visitaron. Y estoy muy agradecidos, hermanos. Edison Cepeda, saludos hermanas, saludos y bendiciones. Muchas gracias, Edison. Hermano Ernesto. Oigan, yuca acá, Gravielito, ya me voy a con yuyaku pica. Ernesto y mapis, señal pica shkaka. ¿Cómo estás, mi hermano Ernesto? 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Gabrielito, gracias. 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Yo solo pagui, hermana Anita, bendiciones, me ha dicho, muchas gracias, hermano Ernesto. Saludos, saludos de todo mi corazón para ustedes, para todos quienes están en sintonía, papito, mamita, uyakuncho. Gracias por todo, dice Ernesto, gracias también a ustedes, gracias por todo lo que compartimos. Oiga, estuvimos en el grado de mi hijo. Util, la guambrito Mari, gradúan, jardincito y mata. Y ahí estuvimos contando con la presencia de nuestros hermanos visitantes. También acompañaron. Gracias, Ernesto. Gracias, Martita. Gracias, Gravialito. Gracias, hermana Edelina. Gracias, Petronita. Esos momentos nunca voy a olvidar. En un momento tal vez no fue planificado, no esperaba, pero ahí estuvieron conmigo. Muchas gracias, mis hermanos. Aidita Muyo, saludos, hermana Anita. Buenos días, mi querida Aidita. También dice saludos desde Santiago de Quito, Anderson. Oh, ya nos saludamos. Anderson, gracias por escuchar. Saludos, ¿qué dice? Ayancito, sí, a nuestro graduado. Nuestro graduado ya no se quedó aquí en la casa. Se fueron entre tres varones. Papá, el Luis Mario, hijo Luis Mario, papá Luis Mario y Ayancito Isaac. Ya salieron de aquí. Dijo Anita, tú sigas en la radio. Nosotros vamos a ocupar de todo lo de resto, dijo. Ya salieron, pero seguro está escuchando su saludo, hermano Ernesto. Muchas gracias por ese cariño que tuvieron con mi familia. Gracias, hermano. Rosita Takuri, amén. Rosita dice bendiciones, la voz de Guachito, amén. Siga adelante, mis hermanos. Como Pablo estaba en un lugar donde nadie queremos estar y en la situación como nadie queremos tampoco estar, pero dijo, todo lo puedo en Cristo que me fortalece. 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

0: 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Bueno, ya vamos a revisar. Majen Kayash Unishpaka números tañami kurkanchi, números kunaimaman, números kunaimaka karkami 09-89-71-43-10. Chay número kunaka, listos y dispuestos estamos hermanos. Buenos días, buenos días.
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0: 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Karen, buenos días, hermano. Yo soy la hija, dice ya. Ahí está.
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0: la carita de su hija y dígale lo que tal vez hubieras dicho cuando estás, o sea, paiwan pai pasladito pi shayakushpa y matate nimun kangi, nimun karkangi, pai pasgrado manta, pai su meta un partachisca manta. 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
0: Esas son las palabras que habló un papá de lo lejos, un papá con ese amor, el único amor que un papá puede tener. Y ese padre tenemos todos, ese papá tenemos todos. Así que familia Vendoval, con más ñeque, con más fuerza, adelante hermanos, adelante guarmisita o acuna. Si esto, como dijo hermano Alfredo, nada no debe haber sido fácil. Ni para el Alfredo mismo no es fácil de estar diciendo estas palabras de tan lejos. Pero tiene esas fuerzas, tiene ese amor. Como Dios lo tiene hacia nosotros. Así que familia, alájata, Shushita, ministerio de trabajo, cuscata parlarca.
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0: Hasta Huanca, Yucanito Coni, es lo mejor en la vida que puedes hacer en la vida, mi hermana Karin.
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0: No te alejes de los caminos del Señor. Mientras más hagas las cosas del Señor y lo mejor que hagas, lo de resto vendrá por añadiduras. Que siga adelante, mis hermanos. En serio, para un papá yo creo que no debe ser fácil. No debe ser fácil expresar estas palabras a su amada familia, en especial

0: Las 8 de la mañana, 40 minutos. 8 de la mañana, 40 minutos. Unimos a las familias, a los hogares. 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Tukui graduados kunapak y también incluido a mi Iancito Isaac. Iancito Isaac también se graduó de la, del jardincito. Ustedes saben cómo se gradúan, ¿no? A lo grande. Ellos ponen su, su capa, su, bueno, no sé cómo mismo se llama, la cosita en la cabeza, la muceta creo que es, ¿no? Bueno, todas esas cosas se ponen, se gradúan. Ay, chao, chao jardín, chao, chao juguetes. Ahí voy, escuelita. Ahí voy, maestra. Ahí voy, compañeritos. Y así en la vida. Ñukanchi causa y pipis shamushkanchi chay shinallata. Ñukanchi rikuitu kushkanchi yayito. Dios causa y tamaña chikpika. Ñukanchi wawakunata pichay shinallata. A ver, aquí le traigo para todos los graduados.
1: Felicidades.
0: Sé que muchos no me reportan, pero sé que estás escuchando ahí. Tú, jovencita, jovencito. Te la dedico a estas palabras.
1: Felicidades en tu grado.

0: especial para ti como para muchos de los que tenemos la dicha de conocerte. Queremos unirnos a tu felicidad y alegría. Hoy subes un peldaño más de tantos que la vida te tiene preparado para ti. Afróntalo con sabiduría, entrega y dedicación. Porque sabes, un título te da conocimiento, pero tú eres el encargado de moldear tu vida. Guíate por los caminos de la sabiduría y dale paso a tu entendimiento. Afronta cada desafío y sobre todo, sé feliz. Porque hoy recibes un logro más, pero también un compromiso, un esfuerzo cumplido, pero también un desafío, una meta culminada, pero también un camino por recorrer, un título lleno de grandes sacrificios. Disfrútalo al máximo.
1: Disfruta lo máximo. Muchas gracias por escuchar, mis flamantes graduados y graduadas, en esta mañana. 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A veces en la vida es como que no me entiende nadie, a mí no me entienden, mis problemas, mis casos, mi situación, mi realidad es otra. A mí no me entienden nadie. Tal vez alguien está por ahí diciendo eso. En serio, así es. Eso sí, estás en lo cierto. Aquí en el mundo tal vez nadie no te comprende, no te entiende. ¿Y sabes quién lo sabe y quién te entiende? ¿Y quién tiene la solución? Oiga, ese es nuestro papá, nuestro Dios. El que realmente no, nos conoce. Sin que tú lo digas, Él ya lo sabe. Confía, confía, créala. Créala, jovencito, confíale, señorita. Conversa a él. Muchas veces los amigos, las amigas, tal vez está en peor situaciones que uno, imagínense. Por lo tanto, yo le recomiendo que converses, que comuniques a nuestro papito Dios. 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Entonces, mis hermanos, jovencitos, jovencitas, niños, niñas, ese Dios no es como ninguno de la tierra. Ese papito es alguien muy amoroso, es alguien muy paciente, es alguien muy sabio. ¿Y sabe dónde puedes buscar esas palabras sabias, esa sabiduría? En la palabra de Dios. 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Yo creo que todos tukikuna, nachu tukikuna su Biblia taka mana mari mana mana charinchichu tukikuna mi charinchi chay pimi yayapak rimashka, yayapak yachachishka, nyukanchi yus yaito pa guía tiaku. Lámpara es a mis pies tu lumbrera. Lámpara es a mis pies tu palabra y lumbrera a mi camino. Salmo 119:105. Versículo que muchos saben y hoy también ya lo sabes. Lámpara es a mis pies tu palabra y lumbrera a mi camino. La palabra de Dios es la luz que nos ayuda a distinguir entre lo correcto y lo incorrecto. Aunque no siempre podemos ver todo el recorrido, Dios ilumina el siguiente paso para que caminemos con seguridad. Así es la palabra de Dios. La palabra de Dios es la sabiduría que necesitamos. Es la luz que necesitamos que alumbre en la oscuridad.

Rosita, amén. Gracias, Rosita. Rosita Takuri, amén. Bendiciones, gracias por escuchar la voz de Huachito, amén. Gracias por su sintonía. Mi hermano, la voz de Huachito y Rosita. Normita, buenos días, hermana. Que Dios te bendiga siempre en sintonía. Gracias por sus finas sintonías. Muchas gracias, hermano José. Amén, ha dicho. Saludos desde Chile, hermana. Oiga, hemos llegado a Chile y gracias a ustedes, hermanos. Gracias por compartir, gracias por mandar esos corazoncitos. En serio, hermanos. A veces llegamos a una persona que tal vez sí necesita de nosotros, nuestra compañía. Y más que todo, la palabra de Dios, donde dice: lámpara es a mis pies tu palabra y lumbrera a mi camino. Si caminamos en los consejos y en la enseñanza de nuestro papito Dios, vamos a salir adelante, mis hermanos. Así que, achka, saludos, Chile, Chile y Mapi, Uyakuj, Turi José, Dios solo pague, Uyakuj, Camanta, Susanita, buenos días, Anita, bendiciones, estamos escuchando en Quito Centro, mira, ahí estamos los quiteños, buenos días, quiteños, buenos días, ¿cómo están en esta mañana? Ayitutamanta, Chinayata, María Patajalo, niña, Anita. Un saludito desde el norte de Guayaquil, estamos a full sintonía. Y excelente programa, dice familia Patajalo. Buenos días, Lucía, Pablo, claro. Estamos hablando de una frase donde dice: todo lo puedo en Cristo, que me fortalece. No crean que Pablo estaba en bonitas condiciones, decíamos, ¿no? No porque yo le digo, sino la palabra de Dios nos dice eso. Pablo estaba en la peor situación, con las cadenas, en la cárcel, y aún así tuvo esas palabras en su boca, decirle: todo lo puedo en Cristo que me fortalece. Iñuken chica, maipica, allí puricus, maipica, fichi, macunamanta, maipica, en vez de decir: todo lo puedo en Cristo que me fortalece, maipica. A veces de más somos, ¿no es cierto? No debemos ser así. Cuando estaba en la cárcel, sí, Lucía, gracias por su reporte. Buenos días. Dice que ella escuchaba en Guayaquil. Gracias, mi querida Lucía, mi hermanita, ha dicho. Una rosita de parte de Lucía. Gracias, Manuel, gracias por su rosita. Mi querida Rosita, muchas gracias. Faustiño, buenos días, hermana, dicho. Muchas gracias, Juanita. Dios, buenos días, hermanita, dice. Muchas gracias, Olguita, por compartir. Segundo Guamán, saludos cordiales desde Cantón Santa Clara, provincia de Pastaza. Hermana, que el Señor le bendiga. Muchas gracias, mi querida hermana. Que papito Dios le bendiga. Sigamos adelante, María Eulalia Carrillo. Buenos días, hermana María. Hola, Nishkangi. Guapi siempre. Nishka, saludos y bendiciones. Hermana Anita, full sintonía en San Bartolo Rayoloma. Buenos días, San Bartolo Rayoloma. Allí la chucanchi, turicuna. Allí la chucanchi, ñañacuna. Y ahí tu Dios bendiciacho. Chinayata, Jani, buenos días, hermana, bendiciones. Un saludo para la familia Azacata Yumbillo. Buenos días, familia Azacata Yumbillo. Ayilacho Causanchi, Ayilacho Purinchi. Karen, buenos días, hermana. Muchas gracias por sus palabras. Dios le bendiga. Papito estaba hablando y habló muchas cosas bonitas. Espero que lo guardes en su corazón y pongas en práctica. Él está feliz que estés en ministerio, él está feliz que estés avanzando como preparando para este mundo. Y yo quisiera que agradezcas a papito Dios y luego a tu familia. Siga adelante, Karin, gracias por estar en la sintonía. Saludos de Santiago de Quito, hermana, dice. Muchas gracias, Santiago de Quito.
siempre en la sintonía. Gladys, buenos días. Anita, bendiciones, ¿cómo está? Full sintonía desde Nueva York. Este parece que es Gladys Itahuamán. Yo creo que sí, seguramente, porque allí está la última, está la letra G. Kanyatik Chukang y Gladysita. Yukanchisturi Narciso, Maipi Causa, Maipi Purin, Uyakuncho, Manacho, Uyakun, Yaito, Dios bendiciachun, Campo, Huavito, Kunapish, Chailado, Piyacha, Kunapi, Avanza, Kungakuna, Diasiaito, Pushachun, Kunaimapish, Yosiaito, Monapi, Kamayorraka, tal vez Ecuador, Pichaki, Kunatachoranguichimi. Siempre con la esperanza que Dios tiene en sus manos los planes. Sigamos adelante, mi hermana. Nachu, y ahí tu Dios bendiciacho, Nueva York, Piñau Pongmancati, Gladysita, familia Pilamunga Guamán, así debe ser, ¿no? Familia Pilamunga Guamán, muchas gracias por escuchar. Mi querida María José, gracias por los corazoncitos. Hola, Francisco Pindi, hola. Josefita Pilamunga, saludos cordiales, hermana Anita, ¿cómo está mi Josefita? 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Yukanchi mawanka y familia piashita tatandarina mikangi Josefita. Cabecito y mato bien gapa Josefita. Ni gracias por los corazoncitos mi Josefita y ya yatan ni el fantasma. Dice un saludo en Atapo a todos los docentes, licenciado Ángel y Aida, Luisa y Jessica, Fermín, Manuel. Wow, ahí están los docentes. ¿Cuándo salen de vacaciones, hermanos docentes? A mí alguien me dijo que creo que salían hoy día, en serio. ¿Así es o no es así? El fantástico. 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No vamos, familia, pisumarta, pasa panguichi ni panchini. La voz de Guachito, allí me dice, yo solo pague. La voz de Guachito, Manuelito, buenos días, hermana Anita, dice, buenos días. Ya está Mari Balboa, mamá Mari Balboa, y mapis, uy, arimunca, ricurimunca, Anita, que el Señor le bendiga. Excelente animación, muy pronto estaré en querido Ecuador. 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Bueno, si no es para acá, mamá María, diadito Dios bendiciacho, familia, con el mata saludan guiari. Gracias por compartir la voz de Guachito, Elenita Uquilla, Anita Din. Estamos a full sintonía en Quito Centro, desayunando a esta hora. Que Dios le bendiga. Y yo le digo, buen provecho, Elenita, buen provecho. Allí, mienta, mi cuyo yuxiringuich, tutamanta laduca. Recomendado, buen desayuno. Almuercito también coman nomás. Pero meriendita taca ricos vaya y ahí tu cuna mamita cuna ricos vaya. No ve ya merienda, no ve la tarde, vamos a la cama, vamos, tenemos que descansar. Y así como nuestro cuerpo exterior necesita descanso, nuestro cuerpo interior también necesita descanso. Ñata wixa junda también con Durminata, Kailadum, Chailadum, Singush, Paca y Maleti, Durming, ya ver. Un descanso no tan de calidad. Entonces, en eso tenemos que pensar. No vi que ni a Wixo junto a Tamiko Pica, de alguna manera tiene que procesar adentro en la barriguita, pues no es cierto. Mi kunaka procesar en acá y chayka trabajar con gatutaka. Mana Samaringa, China Cástica, bueno, yo capsinini ya, mi niña de Maikan con la niña, Anita, por favor, deja comer, ni con Gichimo.
paichi, kaya tu kamiku paichi, buen provecho, desayunito picaji también con la canguichi. Juan Carlos Buñay, Anita, buenos días, bendiciones y éxitos en su hermosa vida y su familia. Carlitos, este Carlitos sí, sí es de mi tierra, es mi vecino, es cacheñito. 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

0: Verá, aquí tengo un versículo como que alguien nos dice, alguien dice así, mira, algo bueno y tú alcanzas a escuchar. Kaita oyaichi rikikashnanin. Entonces, tus oídos oirán a tu espaldas. Palabras que diga, este es el camino.
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1: 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Jaime, buenos días, Jaimito Paca. Saludos, buenos días, que el Señor le bendiga. Oiga, yo me pongo muy feliz cuando me escribe esas frases, esas palabras. Porque siento que nace del corazón de cada uno de ustedes cuando dice que el Señor le bendiga. Y yo le digo de la siguiente manera: que el Señor le bendiga el doble o el triple que me desean mis hermanitos, mis hermanitas. Que sigan adelante y que Papito Dios le bendiga en sus familias, en sus hogares, en el trabajo en la que estás realizando. Donde tú estés, ahí estés con Papito Dios. Gladys, Ari, Ari, Ñuca, Cani. Ay, mi querida Gladys, nunca me olvido. Aunque no siempre te saludo por la radio, pero siempre recuerdo de los hermanos quienes me recibieron allá en los Estados Unidos. A pesar que Mana Charini, familia tal vez cercano del apellido, del papá, de mamá, y muchos hermanos y hermanas allá me recibieron como si fueran mis hermanos. Me recibieron como si fueran mis hermanas. Me recibieron como si fuera mi familia. 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Y una de ellas es Rosita Yautibu, uyanchu y machari, ambascusito. 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Ay, jancuna, uyacuncho y machari. 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Por favor, perdónenme. Yucanchi runa cuna paj, yucanchi warmi cuna paj, yuya y cuna carra, tomari, tumarinchilla. Apenas que por ahí medio recordamos y decimos Papito Dios cuídalo, bendígalo y protéjalo, decimos. Dios solo pague, Dios solo pague, Gladysita, Cambas reporte, manta, el fantástico dice así, sí, hoy salimos, dice, ya, muchas gracias, hermano, hermanos teachers. Teacher es profesor, es nacho inglés, pero palabrita de inglés está un animal, mana ya chanata mana allí profesionalmente mana rimani, pero un animal nacho, ay maíta carrimanchi, nacho. Mi estimada, hoy sí salimos, mi estimada, dice, ya mi hermanito, vacaciones es vacaciones, mi hermano. Disfruten a lo máximo con lo poco o con lo mucho. que papito Dios bendice al agradecido. Aunque llenito me sabe man hawala mi kunakuna hunda achka kuji kite charish papis pero kamba ku shungu pi kamba kushikui kamba pas manatias paka no es nada esa vida mis hermanos. Así que busquemos la felicidad donde deberíamos tener. ¿Y dónde es lo primero? Primero con nuestro papito Dios y luego en la familia. Yuka kusan, yuka warmiwan, allí kashpaka. Hermanos, donde quiera que vayamos vamos a estar bien. Pero si en la casa estamos mal, afuera no esperarán que la felicidad nos dure. Afuera habrá la felicidad, pero esa felicidad no nos va a durar, hermanos. Que la felicidad, el agradecimiento de corazón debe haber primeramente en el hogar, en la casa, hermanos. Así que, hermanos, abracen a la esposita, abracen a los hijos, hermanitas, abracen, digan palabras bonitas, como tú quisieras escuchar esas palabras, exprésele a su esposo, a su esposa. Ahora, si tú no lo das, ¿cómo esperas recibir? A ver, digan ustedes. Himalaya etakkan manakushpa kakutinchaskina takamunangiman. Es que si en la casa no saben expresar, empiece expresando usted, hermano, hermana. Empiece expresando usted. Si nunca has dicho, esposita, yo te amo, pues ahora tiene que nacer algo, pues, ¿no es cierto? Tiene que nacer esa palabra, pero de corazón. Aunque la esposa dice, no le creo, será, pero por ahí adentro en el corazón nos dice, no, él está diciendo de corazón, o sea, algo diferente se oyó, como que eso sí, sí me gustó. Claro que una persona con orgullo por ahí no le expresa eso, pero sabe en su corazón, en su mente, sabe que realmente, realmente salió de corazón. Pero siempre y cuando lo hagas de corazón. Pero si lo dices de mentirita, o tal vez porque alguien te lo dice, no, no, eso no funciona. Que te nazca, hermano, que te nazca. Si te vas de vacaciones, pues vas a estar con la familia. No importa si te vas a la esquina a chupar bolitos con pan, pero vaya con amor, vaya saltando, vaya brincando, vaya cogiendo de las manos. Cójanse de los bracitos, abrácense. Muéstrense ese cariño, ese amor que nadie va a demostrar si no lo haces tú. Cambacusa mamana canguyaita ricuchingi pita ricuchinga. Cambaguarmi mancan mana ricuchingi pita ricuchinga. O esperas que lo busque por ahí donde no debe. Es que pilas, hermanos. Pilas, hermanitas. 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A ver, dice quien más. María Balboa ha compartido la programación. Gracias, mi hermanita. María Yukilema dice: buenos días, hermana Misa. Dice. Desde Cantón Daule, parroquia Laurel. Aquí están mis hermanos, mis hermanas de Laurel. Muchas gracias, Manuelita Cislema. Buenos días, mi hermana Anita. Saluditos de Palmira, Iglesia Mensaje de Vida. Para la familia y para toda la iglesia. Buenos días, Iglesia Mensaje de Vida. Segundo Guamán, saludos cordiales desde Cuerpo de Bomberos de Santa Clara, Pastaza, hermana, que el Señor le bendiga. Gracias, hermanos, gracias.

Bueno, no sé si es la canción, si es la alabanza o no sé, pero no nos quiere salir, como que la transmisión nos está queriendo cortarse, ¿no? Nos está queriendo cortarse la señal. No sé cuál es el problema. ¿Estamos en la señal o no estamos en la señal, hermanos? A ver, reporten. Si estamos en la señal, si no está escuchando la programación. Bueno, audio medio para Rixina y Achirka, pero no sé ya, ¿no? Yo solo pago Yacushkamanta, mensaje de vida, iglesia, pitandana, costuricuna, niña cuna, segundo guamán, paipinirka, saludos desde cuerpo de bomberos. María Yukilema, buenos días, hermana Anita. Gracias, hermanita. Jaimito dice, saludos desde Quito, de parte de la familia Pacasango. Muchas gracias, hermanos. Reflexiones dice, buenos días, hermana, y bendiciones. Muchas gracias, mi hermanito. Martita, buenos días, Martita Tambo, saludos, Anita, Dios te bendiga, buen día, costeñitos, familia Z1, uyakushkaka, kaitutamanta, kaito, Dios bendiciacho, miampan, mancati, pashunchi. Marcos Carillo, mi hermana, buenos días, que el Señor le bendiga. Marcos Carillo es uno de los hermanos de mi hermana María Carillo y Patricio. Usted mismo es. Yo mismo soy Ningi. Kutimana Kankashpapis, por favor, mil disculpas. Muchos saludos, Marquitos Carillo. FR, saludos, hermana Anita. Gladys, estamos de vacaciones hasta 10 de septiembre, Anita, en la ciudad de Nueva York, las clases, dice. Así es, mi hermanita, así es. En todo lado estamos de vacaciones y en Estados Unidos también están de vacaciones. Carmita, audio, hermana, si ves. Algo pasó. Vamos a ver. Hola. Sí, audios. Hola, ¿ya? ¿Ahí? Hola.

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Las 9:16, 9:16. Entonces, tus oídos oirán a tus espaldas palabras que dicen o que digan, este es el camino, andad por ella. Dios nunca abandona a sus hijos, decíamos, porque eso dice la palabra de Dios a través de la Biblia, del Espíritu Santo y de sus enseñanzas. Él nos muestra el camino que debemos seguir. Nuestra responsabilidad es escuchar su voz y obedecer. Ya estamos nuevamente, mis hermanos. Gracias por estar en la sintonía a las 9:19.

Muchas gracias, hermanos y hermanitas, por seguir en la sintonía. 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Chasnapish, caipi, mi canchi, muy buenos días, textiles, naula, Luisito Naula, buenos días, caja, bambeños, colteños. Ha mandado un mensaje y dice lo siguiente, los hermanos. Hermana Anita, mis más cordiales saludos en esta mañana. Que el Señor derrame sobre usted y su familia innumerables bendiciones. ¡Wow! Muchas gracias, Luisito. Dice, su labor nos motiva a edifica, por eso siempre escuchamos su programa. Gracias, mi hermano Luisito. ¿Y sabe quién era Luisito? Era mi compañero del colegio. De hecho, su esposa y su cuñada y su persona eran mis compañeros del colegio. Y a mí me da una alegría de seguir todavía, no sé, en contacto de alguna manera con mis compañeros del colegio. Bueno, a muchos tal vez no le he vuelto a ver, pero algunos han sido unas personas increíbles. Y aquí está uno de ellos reportando. Dice lo siguiente, a ver, vamos a seguir leyendo. Dice también su programa, mi reconocimiento y saludo también para todo el grupo de Textiles Naula. Hay una pistrabajito tarurakun, Alexandre, Sammy, John, Janet, Evelyn, Vanessa, Miriam, Gladys, Steffi, trabajando en sintonía de la radio El Buen Sembrador 100.1. Muchas gracias, Luisito, Olguita y Macamaipi. Uyanchu, manachu, uyan. Olguita y Tukikambo, Kunda, Cancuna y Mapis, vacaciones, Picanguichi, seguramente. Muchos están de vacaciones con sus hijos, con sus papitos, mamitas, unidos. Así que, hermanos, gracias por escuchar y sigan adelante, mis hermanos. A ver dónde salió otro mensaje que llegó. Saludos, hermana Anita, pasen un saludito en Lupaxi Grande. A mis suegros Miguel, Guapi y Tránsito Chafla. Allí tu tamanta, hermanitos, allí tu tamanta, y ahí tu Dios bendiciache, un caí tu tamanta, Cancuna, Ñucanchihuan, Tandaya, Cashcamanta, saludos, Tacacha, Panchigmi, ¿ya? A ver, ¿quién más? Vamos a ir revisando, acá está, dice, buenos días, bendiciones, saludos desde Chunchi. A todos los hermanos que escuchan esta emisora, Ramón, buenos días, Ramoncito. Ayilachu Causanchi, Ayilachu Purinchi. Buenos días. Esto fue todo lo que mandó a WhatsApp. No creo que hay más. Seguimos revisando Textiles Naula. Sigue reportando con su amén. Ese es mi hermanito. Gracias por escuchar la radio. Sigamos adelante, pa' con aima pish blusita, con aima tarura, con gacuna, anaquito, ima zapatos, ima ministerishkata. Hay una vez trabajito tarura con acá. Chinayata, a ver, Inesita, ya escuchamos, dice, gracias Inesita, estabas atento. Gladysita dijo que está de vacaciones, dice hasta 10 de septiembre. Wow, tienen unas vacaciones largas, mi hermana Gladysita. Dice, en Nueva York las clases, dice. Disfruten las vacaciones, mis hermanas. 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
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Ya, pues ñuca cotincha y padre nuestro, ta cotincha te repite corcane. Chucho, algunas vueltitas de repetición, piña pis pipes, uma piachas calam. Padre nuestro que estás en el cielo, ya saben la oración de la Biblia, ¿no? Se aprendió rápido en 2x3. Esos guambras en la actualidad son más listos, más rápidos. Y entonces yo le recomiendo que enseñen. Bueno, me dicen con acá, a ver, toma, aprendan, memoricen, ya, aprendan. Así dejan, o sea, dejábamos, ¿no? Yo también así. Oiga, a veces cuando mamá primeriza, papá primerizo, a veces hacemos cosas que no debemos, ¿no? Por eso yo digo a mis hijos, a los primeros hijos que yo tuve, digo, ustedes son valientes, digo, ¿sabes por qué? Porque estuvieron con alguien que no sabía dónde estaba parada como mamá. Entonces, son los sobrevivientes de una mamá primeriza. Yo le agradezco a Dios por haber ayudado. Mucho acuna, si esto mana experiencia, chari mama china y ayas china cuidas que oiga, sobrevivieron, digo a mis hijos. Si esto me picachas una ley, toma, aprendan ninchi, pero cotiñu con chica cotimana y achanchi, Nacho, no sabemos. Cotiñu con chiachas, pucajari pico wambra con chiachas, la macasca, más fácil ha sido así, hacer uno. Y que el resto también haga. Pero a veces ni con chico tu mamá con la yaya con la y maninchi. Guambras, ya chay chinispa cutiñu con chix, mana ya chanchi. Imagínense. Como si tú no sabes, quiere que el resto aprenda. Ahí está. Ahí hemos estado fallando, hermanos. 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La voz de Guachito está reportando que ya estamos al aire y necesita compartido. Oiga, nosotros ya algún maijan kuna kenya marish kakuna chamanta que necesita apurado compartir corazones verdes y matapish kachas kanyu kanchi hermana necesita. Dios solo pague, Jaimito pishnishka un avance, alabanza del coro Trinidad mamita. Seguramente Jaimito no tienes mamita o está lejos la mamita. ¿Cómo es eso, Jaimito? Que estás llorando, no llores. Ay, seguro, no es fácil no llorar. Pero, ¿qué vamos a hacer, hermano? Si te sigues llorando, te vas a enfermar. Y eso es lo último que queremos. No queremos enfermarnos, hermanos. Así que, hermanos, por favor, vamos con más fuerza pidiendo ayuda, papito Dios. Adelante. Si papita, si mamita, ñacay pachamanta rirka. Recordemos sus consejos y sus enseñanzas, hermanos. Y tenemos que saber que mamita, si conoció a papito Dios, está en un mejor lugar. En este mundo es el dolor, las preocupaciones, la tristeza, de todo hay en este mundo. Pero delante de papito Dios ya nada de eso cuenta, hermanos. Ya está. Mamita y ahí, toña caipachamantalishka kashpaka, está en mejor lugar. Pero si está lejos y no puedes verla, pues oremos por las mamitas y por los papitos, hermano Jaimito. María, gracias por compartir. La voz de Guachito, gracias. Sigan compartiendo. Yo también estoy de vacaciones. Exacto, hermano. Gracias. Entonces ponga la manito en la pantalla. Que no tienes que dibujar. Ahí automáticamente sale unos corazoncitos, pero perfectos. Gracias, hermanos, gracias. Lía Rocío dice, bendiciones, hermana Anita, pase un saludo en Confecciones Lía. 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
Gracias por escuchar, hermanitos, hermanitas. 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Yo ya quedé sin mi mamita, mucha falta me hace. Y ya sabes, hermano, mamita está en mejor lugar, así que usted también prepárate para que lleguemos a ese mejor lugar. ¿Quieres ir o no quieres ir al mejor lugar, hermano Jaimito? Claro que tenemos que ir. Y no solo nosotros, sino también mi familia, mis hijos, mi esposa, mis vecinos, la iglesia, congregación, todos tenemos que ir. Tenemos que orar por aquello y seguir preparándonos, hermanos. Así que, papito Dios le bendiga esta alabanza, esta alabanza. Es una linda alabanza. Vamos a cantar, hermanos. Hermanitas, a alabar al Señor.

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Buenos días, hermano Pastor Mario Guamán, Quito y Mamanta reportashkangika. Buenos días, Ayila Chukanchi, Kaitutamanta, Cancunapagachka, saludos, Quito, capital de los ecuatorianos, Manta. Reportaj pakatingichinmi, Dios solo pague Cancuna uyakushka manta. Shinayata Alejandro Yungan, buenos días Turi Alejandro, hermano Mario. Su programa excelente, manda un saludito desde Guamote. Que Diosito bendiga en este día, hermano, dice. Oki Mario y Makamai Pichari, ñachu tigra con Maipim. Ocupado Richukati, imagina Chari, achka saludos, tacachapanchi, yukanchipish. Yo solo pagui Turi Alejandro. Y ahí todavía me pagui Cancuna, uyakushka manta. Shinayata Alejandro Yungan, buenos días Turi Alejandro, hermano Mario. Su programa excelente, manda un saludito desde Guamote. Que Diosito bendiga en este día, hermano, dice. Oki Mario y Makamai Pichari.

Juanita Patarón, su maxisita y matacacharca. Yurisa Guamán Guzniay, gracias, hermana. Elías Lema, saludos, mi hermana Anita, Dios le bendiga. Un saludo desde La Guagrio. Quiero enviarle un saludo para mi mamita Rosario Mullo. Gauijón, iglesia, la voluntad de Dios. 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Chinayata, hermano Manuel Anilema, saludos hermana Anita, excelente su programa, bendiciones junto a su querida familia. Gracias hermano Manuelito Anilema, Ajila Chukanchi, Kaitutamanta, bueno, su hermanito y mata Manuel Anilema, ministro de Redil de Cristo y Matían, Canachupay Mapsu, Uyanchu y Machari, pero... 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Chayata, hermano Pastor Antonio Paz, saludos cordiales a full sintonía desde Durán Recreo. Saludos en la parroquia Cebadas, comunidad Rosas Pamba, iglesia Siervo de Jesucristo. Muchas gracias, hermano Pastor. Cambas congregación, cambas yacta, familia, te saludas, camanta, ya poman catipang, ituri pastor, y ahí tu Dios bendiciacho, pagi campisquiscas, camanta. Chino yata, hermana Sarita, Sarita Alejandra, Nin, Anita, bendiciones desde la capital, un fuerte abrazo. Gracias, mi querida Sarita. Y aquí viene lo mejor de la Sarita. ¿Qué dice la palabra de Dios? Fíjense en las aves de los cielos. No siembran, ni cosechan, ni almacenan el granero. Sin embargo, el Padre Celestial las alimenta. ¿No valen ustedes mucho más que ellas? Mateo 6:26. Justo esa frase lo decía nuestro ingeniero Marito Gualán. Decía, nosotros somos mucho más que esos pajaritos. Porque a los pajaritos Dios no le deja con hambre, con sed. Cada día los alimenta. Y nosotros somos mucho más que los pajaritos. Somos su creación más perfecta. A su imagen y semejanza, decía, ¿no es cierto? Y lo mismo acá en esta palabra de Dios nos dice en Mateo 6:26, Ñukanchiman compatishka, hermana Sarita Alejandra. 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Ama tanto sustarisho, ama tanto wakashun. 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Shina yatas, saludos hermana María Gualán, Pagicambaj, reporte manta, José Guapi, saludos desde Cantón Durán, Guayas, estamos full sintonía, que el Señor le bendiga siempre, muchas gracias hermano José, familia Guapi. Kankunaman achka saludos takachanchi. José Farinango, buenos días hermano, muchas bendiciones, saludos desde Cayambe. Cayambe, Cancagua, Iglesia Nueva Jerusalén, cuarto lote y mapi uyakushkanguichi. Yo solo pagui, Dios solo pagui, turico, campish, ñukanchiwan tandala kashkamanta, familia Farinango. Yaisina Mikan, Shinayata Manuelita Buña, y buenos días Anita, Mario, bendiciones, gracias por su programa. Pase saludos en la comunidad Chacancalhuachi. Mamita Paola Richa y papito Pedro Lema. Shinayata sobrinos, sobrinas, tía Baltasara y Shinayata Ajipunya, Dios le cuide, gracias Nishkami, gracias hermana Manuelita. 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

0: saluda Panchimi. A ver, saludos, Shinayata, hermano José. Hermano, a ver, ¿dónde está? José María Uchubanda. Gracias, mi hermano Rebequita Valla. Buenos días, hermana, desde Durán. Saludos a todos los abuelitos. ¡Wow! Y aquí está un saludito medio diferente. ¡Abuelitos! ¡Buenos días, abuelitas! ¿A quiénes nomás se le ocurre saludar así? Porque nuestra hermana Rebequita Valle está saludando a los abuelitos. Muchas gracias, Rebequita Valle. Bueno, chay, saludo a mi tucuchinchi, kay plataformas de El Buen Sembrador y Mapica, Kutin Kailado Manrico Pica, Kashnaminin. Yo también estoy de vacaciones, Nirka, la voz de Huachito, Shinayata. Lía Pish Uyakuni Nirka, confecciones Lía Pish, Jaimito Paca Pish Nirka, Paipa Mamita, te extrañan en Ishpa. Ma, mi Paulina, buenos días, mi Paulina. Saludos, hermana, bendiciones, ha dicho mi querida Pauli, gracias. Y me dice, la verdad no puedo olvidar, cada día recuerdo los consejos y su caricia. Oh, mamita tumana kungaritu kuninin. Bueno, mamita kajatun kuyek mamita kashkakanga kutikanga kazu chukarkengi o mana kazu karkengi Jaimito. Por ahí algo me dice que tú no le hacías caso.
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0: Por eso, hermano, es por eso. En la vida hay que valorar a papito mamita. Papito mamita, mana causa con galaca. 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Bueno, si no es pequeño, pon mancatishun pa este Jaimito. Allá está Pablito Zucchini, muchos saludos, hermanita, que el Señor Jesucristo le bendiga siempre, bendiciones desde Caracas, Venezuela. Caracas, Venezuela, vamos adelante, hermanos. Venga lo que venga, haiga lo que haiga. Si Dios está con nosotros, seguimos reportando. Saben, hermanos, algo que comentábamos hace unos días, decíamos, oiga, como que ya nos está acercando el fin del mundo. Y alguien decía, por supuesto que sí, todo lo que dice en la palabra de Dios empieza a cumplirse, o ya se está cumpliendo. Y alguien por ahí decía, oiga, ¿y será que alguien de nosotros quedaremos en esos momentos? ¿Cómo estaremos? ¿Qué tal estaremos? ¿Qué nos tocará vivir? Decía. Y por ahí alguien decía también, oiga, no te preocupes, que para los peores días que venga, nosotros ya no estaremos. Tenemos que irnos de aquí. Por ahí alguien decía a vuelta, entonces tenemos que seguirnos preparándonos más y más cada día más.
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0: Maipi fallita casas yuyarina kuna makanchi nirka. Cierto, como humanos que fallita charinchi humana charinchi. Por supuesto que tenemos esas fallitas que debemos perfeccionarnos.
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0: Así que mis hermanos, adelante, adelante. La voz de Guachito dice una alabanza de coro manantial. Vamos a buscar. Mari, buenos días, hermana, que el Señor le bendiga. Gracias, Mari, gracias. Un cordial saludo a mi mami Rosa Yautibú en la comunidad Pulucate. Puso baitita, puso anaqui, no, anaco no, puso baitita, puso ponchito, ¿sí o no? Gracias, hermanos, por estar en la sintonía, mamá Rosita y Autibú. Jaimito dice, gracias a Dios, mi mamita vivía con nosotros. Ya ve, por eso le extrañas. Así que, ¿qué le enseñó mamita? ¿De qué es lo que más recuerdas? Ahora, vuelta. Si recuerdas, ahora vuelta, analiza. Si estás poniendo en práctica lo que te enseñó mamita. Y si era, por ejemplo, un ejemplo nomás, y algún haya sido que te haya enseñado un versículo. Ese versículo que tú sabes, ya sabe tus hijos. Que no pierdas el tiempo. Vamos a poner en práctica lo que enseñó mamita. Pilas, Jaimito, pilas. No te rindas. Mamita pudo, ¿y por qué tú no lo vas a poder? Enséñalo, aconséjalo. Siga adelante, hermano Jaimito. Nube dice, hermana, ¿por qué solo pones alabanzas con inteligencia artificial? Bendiciones. ¿Sabe que yo no programo? Es que, hermanita, yo no tengo alguien que programe aquí. Y por lo tanto, pongo aquí en las plataformas donde sale músicas. Y ahí sale nomás lo que sigue, lo que sigue, lo que sigue. Y espero no salga algo que no debemos escuchar. Eso sí que tenemos que tener mucho cuidado. Pero si sale algo de la palabra de Dios, adelante, le digo. Eso es lo que pasa, mi hermana Nube. Pero gracias por su observación. Vamos a seguir buscando, ¿ya? Vamos a seguir buscando algo que no sea artificial. Pero hay vuelta y hay hermanos que le gusta, sí, escucha, le gusta escuchar así alabanzas que suene así como que wow, ¿eh?

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No podemos dejar el capítulo que nos toca. A ver, ¿qué capítulo nos toca? ¿Y qué libro nos toca, hermanos? En cada programación, si Dios permite, tenemos que terminar ese libro. Oiga, este libro ha sido grande, grande, grande, grande. ¿Saben hasta qué capítulo hay este libro? A ver, primero digan, ¿qué capítulo? A ver, estamos viendo en las programaciones de Anita Yukilema. ¿Qué libro estamos viendo, hermanos? Refresquen la memoria. Pablito, a ver, ¿qué capítulo? ¿Qué libro estamos viendo? ¿En qué capítulo estamos?

0: Entonces vamos a continuar. María José, Proverbios capítulo 5. ¿En serio, María José? Sí, estamos viendo el libro de Proverbios, hermanos. Estamos viendo el libro de Proverbios. Pero el capítulo 1 hemos visto, el capítulo 2 también ya hemos visto y el capítulo 3 también ya hemos visto. Y lo que nos toca es el capítulo 4. 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Es que no estaba ayer. Yo no estaba. Muchas perdónenme. Discúlpenme, hermanas. Ayer estaba compartiendo el momento con los hermanos que me visitaban. No estaba acá, entonces, por lo tanto, por más que quise, no había cómo. Exacto, mi Sarita, 4 nos toca. Ayer pude haber hecho el 4, pero no lo hice. Pero hoy no vamos a dejar por alto el 4. Vamos a ver este capítulo. Yo solo pago ya cojuna, María José. Ya está Jaimito, dice hermana, más tarde. ¿A qué hora les conecto? Mil disculpas. Tarde. No me toca a mí la radio. Pero puede ser, de alguna manera, hagamos el en vivo, ¿no? Pero todo está en los planes del Señor. Vamos a pedir al Señor a ver cómo podemos hacer para las tardes. 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Pero bueno, Kashnami Kajarinchi Kaitutamanta, capítulo 4 del Proverbios. 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Bueno, kashnamindin kay capítulo. Capítulo 4 es una exhortación de un padre a su hijo para que valore la sabiduría y siga el camino de Dios. Tradicionalmente se atribuye al rey Salomón. El capítulo nos enseña que la verdadera sabiduría comienza con el temor de Dios y produce una vida recta. 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Ante todo adquiere sabiduría y sobre todo tus posesiones adquiere inteligencia. 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
0: 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Debemos cuidarnos lo que escuchamos, lo que decidimos, lo que miramos y el camino por donde andamos. 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Proteger nuestro corazón de las amarguras, del odio y de tentaciones. 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Hablar con verdad y amor. Que nunca te falte la verdad y el amor de Dios en tu vida, en nuestras vidas. Evitar contenidos que nos aleje de Dios. Muchas cosas. En la actualidad, la tecnología, las redes sociales hay lo bueno y lo malo. 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Tukichay con amanta pish cuidarichon mi monán y allá pakshimi. Caminar con integridad y mantenernos firmes en la voluntad del Señor. 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Shinayatagnin, la sabiduría vale más que cualquier riqueza. La obediencia a Dios trae seguridad y dirección. Nuestras direcciones determina el camino que seguimos. No sé cuál es tu dirección, no sé si estás caminando con Señor o sin Señor. Depende, dice, a dónde vamos a llegar. Debemos cuidar el corazón porque de él nace nuestras palabras, pensamientos y acciones. Si nuestro corazoncito es bien cuidado, si nuestro corazoncito es bien alimentado, dice que nuestras palabras también va a ser de buena manera. 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Shinallatak nin kay proverbios ka nos recuerda que cada día elegimos qué camino seguir en un mundo de lleno de distracciones y malos consejos. Dios nos llama a caminar en su sabiduría, guardar nuestro corazón y mantener la mirada en él. Si permanecemos en sus caminos, nuestra vida será como la luz de la aurora. Crecerá en claridad, esperanza y propósito. 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Shinallatak proverbios 4:23 pikanin, sobre toda cosa guarda tu corazón, porque de él mana la vida. 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

0: Muy agradecidos, hermanos, muy agradecidos, hermanitas, por estar en la sintonía. Muchas gracias por esos corazoncitos. Gracias por estar poniendo sus deditos, porque esos deditos que pones en la pantalla hace un hermoso corazoncito rojo. Sí, mi hermanitos. Sí, mi hermanitas. En esta mañana, muy feliz y agradecida, papito Dios. Sigo saludando sus mensajes. Sigo agradeciendo a cada uno de ustedes, mis hermanitas, mis hermanitos.
1: Te doy gracias por lo que tengo.
0: Gracias, Normita Tenesaca, amén. Gracias, hermana Ceci, amén. Luis Magi, buenos días. María Patajalo,

me la bendiga grandemente. Gracias, mi querida Ceci. Amén, Anita Taipe. Juan, Dios te bendiga, mi hermana Anita. Excelente programa. Estamos full sintonía aquí en Guayaquil. Santi, gracias. Sarita, amén. A veces, sabiendo mismo, lo hacemos. Ay, Sarita, así somos los humanos. Pero así como, imagíname ninji, imagíname guapo gonaganchi, pandaringapa, chasna latin, más guapos tenemos que ser para decir, Señor, perdónanos. Señor, no estoy bien, ayúdame a hacer las cosas bien, mi papito Dios. Alfredito, amén, sigue adelante. Laurita, gracias por su reporte. Nelson Agualongo, saludos cordiales, mi estimada hermana, muchas bendiciones, gracias. Hermana, más tarde. Dame mis disculpas, dice. Bueno, no se preocupe, hermano, sigue adelante. Ya, así estamos con los saludos. Amén, amén, gracias a Dios, la palabra de Dios, mi querida María José. Alfredito, excelente reflexión. La palabra de Dios.

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1: 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Le envió unas fotos hermosas de sus hijos y su esposito. Muchas gracias, Gladysita. Hermano Narciso Pilamunga, ¿cómo estás, hermano Narciso? Y Manín está cordialmente invitado a celebrar un día muy especial en Acción de Gracias a Dios. Cumpleaños de 50 años. ¡Wow! ¿Cómo pasan los años, no? Ricocuita, abuelo y amonchico. Ricocuita. Ñuñito con Anacho. Ay, no. Bueno, eso es un regalo, una bendición de Dios. Pero hermano Narciso, tú no eres todavía ñuñito, todavía no eres, no, no. Usted no tiene ni nietos ni nietas, así que los años pasan, pero todavía, papito Dios, estamos en la espera de la generación, tal vez, ¿no? Shukchuri, Macay, Ecuador, Picao, San Nachun, hermana Gladys. Bueno, Shinaka, Kaitutamantaka, saludos, Takachanchi, yo creo que están festejando sus 50 años, Narciso Pilamunga Parco. ¿Qué dice? A ver, vamos a leer todo. A ver, ya que leímos, vamos a terminar. ¿Qué dice aquí? A ver. Damos gracias a Dios por su vida, por cada etapa recorrida, por su fidelidad, por ser un ejemplo de fe, fortaleza y amor. Acompáñanos a celebrar este momento tan significativo en un tiempo de alabanza, gratitud y comunión. 11 de julio del 2026, 7 p.m. Iglesia Bautista Misionera Génesis. Este es el día que hizo Jehová. Nos gozaremos y alegraremos en él. Salmo 118:24-3908-104 Stream Corona Nueva York Pimicanganinca. ¿Cuántos alcanzan allá? Si no alcanzan, yo creo que va a ser transmitido, ¿sí o no, hermana Gladysita? Entonces vamos a estar pendientes a este festejo de 50 años. Hoy estamos recién en 9 y este festejo va a ser el 11 de julio. Entonces todavía nos falta, ¿no? Nos falta. Si alguien de repente está viajando, yo creo que está todavía a tiempo, ¿no? Entonces, mis hermanitos, gracias por esa foto, por este reporte, mi Gladysita. Papito Dios bendiga y que cuide. Hoy tarde también tenemos una invitación para la Iglesia Redil de Cristo. Hay un culto de agradecimiento por el grado de su amada hija. A nuestro hermano Patito TV, Patricio, primo y mapis, ñuquenchita invita con la chulia solo pague, camba invitación manta. Hasta Huanca, Paipish, ñuquenchita. 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Gracias, hermanos, por esos corazoncitos que siguen llegando. Acá vamos a revisar en la plataforma si ya no lo hay. Seguimos despidiendo. Hermana Elenita Caizaguano ha mandado su pulgarcito. Muchas gracias, Elenita, por estar escuchando. 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Muy buenos días.

gente no le alcanzó a saludar. Saludos a los hermanos fieles oyentes, como mi hermana Ruthita en Estados Unidos y muchos más. Muchos hermanos y hermanas. A nuestra a esta hermana Pris Yuki en Italia. Calla acá.

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Siempre tiene un plato sobre tu mesa. 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
2: Quiero saludarle con todo el corazón, mi estimado amigo oyente, y leerle una carta muy dramática. Dice este joven: soy un joven de 17 años y desde hace algún tiempo estoy sintiendo en mi cuerpo fuertes e incontrolables deseos de lujuria. Estos sentimientos afectan mi equilibrio mental, ya que empiezo a pensar en ideas morbosas e incorrectas que me hacen caer en un estado de tristeza y fuerte depresión. Luego dice: sé que no es nada fuera de lo normal el sentir estos deseos, pero al tratar de resistirlos no puedo, y así caigo en la tentación. Entonces, cuando me empiezo a sentir miserable y pierdo la confianza en mí. Ayúdeme, por favor, señor Palau. Soy estudiante y esto creo que puede afectar mi vida en lo futuro, porque estos pensamientos no me dejan prácticamente en todo el día. Entonces, tengo que buscar algo en que entretenerme para así sentirme mejor. Estimado joven, primero, su deseo, sus sentimientos, sus fuertes e incontrolables deseos, como usted los llama, son normales. Al contrario, es un joven totalmente normal el tener impulsos y deseos en el terreno íntimo, personal, digámoslo de una vez, sexual. Segundo, es verdad que en la edad de la adolescencia, 17 años como usted tiene, a veces es difícil guardar el equilibrio y durante estos años de desarrollo. Estimado joven, primero, su deseo, sus sentimientos, sus fuertes e incontrolables deseos, como usted los llama, son normales. Al contrario, es un joven totalmente normal el tener impulsos y deseos en el terreno íntimo, personal, digámoslo de una vez, sexual.

0: pero le quiero recomendar varias cosas. Primero, compense estos deseos y sentimientos fuertes. Compénselos primeramente ocupándose dedicadamente a sus estudios. Segundo, a un ejercicio corporal vigoroso. Tercero, a tener objetivos y planes para todos los días de la semana en forma equilibrada, disciplinada y muy dedicada. Cuarto, joven, lo que usted necesita más que todo es comprender el plan y el deseo de Dios para su vida. Dice la Biblia, escribiéndole a un joven que se llamaba Timoteo, 1 Timoteo capítulo 4 en la Biblia, todo lo que Dios hizo es bueno, y no debemos rechazar nada, sino aceptarlo dando gracias a Dios. Ahí está. Primero dele gracias a Dios por estos deseos e impulsos íntimos, fuertes, que usted cree son morbosos o sucios. No. No son realmente en sí mismos morbosos o sucios, aunque uno los puede desviar y mal utilizar. Segundo, dice en otro pasaje la Biblia, todas las cosas son puras para los puros. En otro lugar dice, mirad cómo andéis con diligencia, no como necios, sino como sabios, redimiendo el tiempo, porque los días son malos. Además, la Biblia dice que la sangre de Jesucristo limpiará nuestras conciencias de las obras muertas para que sirvamos al Dios vivo y verdadero. Joven, usted puede ser perdonado de los pensamientos impuros. Segundo, usted puede controlar los impulsos y los deseos que siente con la presencia de Cristo controlando su corazón. La Biblia dice, Cristo vive en mí. Ahí está el secreto y por carta le estamos enviando más consejos.
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1: Las 10:54.

Jehová será refugio del pobre, refugio para el tiempo de angustia. En ti confiarán los que conocen su nombre, por cuanto tú, oh Jehová, no desamparaste a los que te buscaron.

0: Don Roque era ya un anciano cuando murió su esposa. Durante largos años había trabajado con ahínco para sacar adelante a su familia. Su mayor deseo era ver a su hijo convertido en un hombre respetado por los demás. Proyecto al que dedicó su vida y su escasa fortuna. A los 70 años, Don Roque se encontraba sin fuerzas, sin esperanzas, solo y lleno de recuerdos. Esperaba que su hijo, ahora brillante profesional, le ofreciera su apoyo y comprensión, pero veía pasar los días sin que éste apareciera, y decidió por primera vez en su vida acercarse y pedirle un favor. Don Roque tocó la puerta.
1: Hola, papá. Qué milagro que vienes por aquí.
0: Ya sabes que no me gusta molestarte, pero me siento muy solo. Además, estoy cansado y viejo.
1: Pues a nosotros nos da mucho gusto que vengas a visitarnos. Ya sabes que esta es tu casa.
0: Gracias, hijo. Sabía que podía contar contigo, pero temía ser un estorbo. Entonces, ¿no te molestaría que me quedara a vivir con ustedes? Estoy tan solo.
1: ¿Quedarte a vivir aquí? Sí, claro, bueno, no sé si estarías a gusto.
0: Tú sabes, la casa es chica. Mi esposa es muy especial y luego los niños.
1: Mira, hijo, si te causo muchas molestias, olvídalo. No te preocupes por mí. Alguien me tenderá la mano.
0: No, papá, no. No es eso. Solo que no se me ocurre dónde podrías dormir. No puedo sacar a nadie de su cuarto. Mis hijos no me lo perdonarían. A menos que no te moleste.
1: ¿Qué cosa, hijo?
0: Bueno, dormir en el patio.
1: ¿Dormir en el patio?
0: Bueno, el patio está bien. El hijo de Don Roque llamó entonces a su hijo Luis, de 11 años.
2: Dime, papá. Mira, hijo, tu abuelito se quedará a vivir con nosotros. Tráele una cobija para que se abrigue y no pase frío en la noche.
0: Sí, con gusto, pero ¿dónde va a dormir mi abuelito?
2: En el patio.
0: No quiere que nos incomodemos por su culpa, ya sabes cómo es.
1: Entonces, el niño subió por la cobija. Tomó unas tijeras y la cortó en dos. En ese momento llegó su padre.
0: ¿Qué haces? ¿Por qué cortas la cobija de tu abuelito?
2: ¿Sabes, papá? Estaba pensando.
1: ¿Pensando?
2: Sí.
1: En guardar la mitad de la cobija para cuando tú seas viejo y te vayas a vivir a mi casa.

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7: Las 12 y 7 minutos.

Un joven recibió de su padre como regalo de su graduación un boleto para pasearse por todo el Ecuador. Durante el recorrido del paseo, observó todas las riquezas naturales que posee nuestro país.

0: Gratitud comenzó a decirle: gracias, Señor, por bendecirle a mi país con abundante petróleo, con minas de oro, de estaño y de cobre. Gracias por darle a mi país una tierra fértil donde podemos cultivar lo que se nos antoje, como banano, café, cacao, flores, granos, cítricos. Gracias por darle a mi país un inmenso mar con unas hermosas islas Galápagos y una riqueza marina extraordinaria. Gracias por darle a mi país un clima precioso, pues solo a horas de recorrer nuestra geografía tenemos todos los climas del mundo. Gracias por darle a mi país los paisajes más bellos. Gracias por la biodiversidad más hermosa del mundo. Gracias por hacer de mi país un Ecuador con gente multiétnica, pluricultural. Pero solo una cosa nos hace falta, Señor, y quisiera pedirte. ¿Qué es? Le respondió Dios. Señor, haced que aparezcan los líderes de excelencia, porque ya ves, con todas las riquezas que tú nos has dado durante 173 años de vida republicana, la mayoría de ecuatorianos han sido y siguen siendo pobres. Tenemos todo para convertirnos en líderes de excelencia. Tenemos la energía suficiente representada en nuestra juventud, aquella que nos hace firmes y fuertes ante las adversidades, aquella que nos permite soñar. Y yo me pregunto, ¿por qué no soñar con un país de prosperidad, justo y equitativo? Y déjenme decirles, jóvenes, que aún tenemos ese país lleno de bendiciones. Aunque esté en la oscuridad, ese es el país que nos vio nacer. Es el país que nos dio a nuestros padres. Es el país que nos alimenta todos los días y que hoy clama para que cada uno de ustedes cojamos ese compromiso de convertirnos en líderes de excelencia. Y para ello hay que estar preparado en tres condiciones básicas, en tres secretos, en tres dimensiones que nos llevan a ser verdaderos líderes de excelencia.
1: Las 12 y 39 minutos.
2: Alabad al Señor tu Dios con todo tu corazón, con toda tu alma y con toda tu mente.

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4: La 1:04.

¿Cómo no creer en Dios? Si lo llevo desde niño muy adentro. Lo encontraba en el pájaro y la flor, en la lluvia, en la tierra y el silencio. Y en mis sueños, cada noche estabas tú, mi Dios. Desde entonces quiero darte siempre gracias, porque puedo darme cuenta de tu amor. Beberé de tu cuerpo y de tu sangre, y por siempre te daré mi corazón. ¿Cómo no creer en Dios? Si me ha dado los hijos y la vida, ¿cómo no creer en Dios si me ha dado la mujer querida? ¿Cómo no creer en Dios si lo siento en mi pecho a cada instante, en la risa de un niño por la calle o en la tierna caricia de una madre? ¿Cómo no creer en Dios si está en las viñas y en el manso trigo? ¿Cómo no creer en Dios si me dio la mano abierta de un amigo? ¿Cómo no creer en Dios si me ha dado la tristeza y la alegría de saber que hay un mañana cada día, por la fe, por la esperanza y la vida?

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4: Las 2:04.

0: Un día, desperté temprano en la mañana para observar el amanecer. ¡Ah, la belleza de la creación de Dios va más allá de la descripción! Mientras observaba, alababa a Dios por su bella obra. Y mientras estaba allí sentado, sentí la presencia de Dios conmigo, que me preguntó, ¿me amas? Le contesté, por supuesto, Señor. Tú eres mi Señor y Salvador. Entonces me preguntó, si por casualidad fueras físicamente impedido, ¿seguirías amándome? Me quedé confundido. Miré mis manos, mis piernas y el resto de mi cuerpo y pensé en cuántas cosas no podría hacer, las cosas que estaba acostumbrado a hacer. Y contesté, sería duro, Señor, pero seguiría amándote. Entonces el Señor me dijo, si fueras ciego, ¿amarías mi creación? Bueno, ¿cómo podría amar algo que no pudiera ver? Entonces pensé en todas las personas ciegas del mundo y cómo ellas seguían amando la creación de Dios. Así que contesté, bueno, es difícil pensar en eso, pero seguiría amándote. Entonces el Señor me preguntó, si fueras sordo, ¿escucharías mi palabra? ¿Cómo pudiera escuchar algo estando sordo? Entonces entendí, escuchar la palabra de Dios no es solamente por los oídos, sino con el corazón. Y contesté, es difícil, pero seguiría escuchando tu palabra. El Señor preguntó otra vez, si fueras mudo, ¿alabarías mi nombre? ¿Cómo alabaría sin tener voz? Entonces pensé, Dios quiere que yo cante desde mi corazón y mi alma. No le importa cómo suene. Debo de alabar a Dios no solo con una canción, sino cuando seamos perseguidos, debemos dar gracias con palabras de agradecimiento. Así que contesté, aunque físicamente no pueda cantar, alabaría tu nombre. El Señor me preguntó, ¿de verdad que me amas? Con valor y con una fuerte convicción le contesté enfáticamente, sí, Señor, te amo porque eres el único y verdadero Dios. Bueno, yo pensé que había contestado bien, pero Dios me preguntó, entonces, ¿por qué sigues pecando? Contesté, porque soy humano, no soy perfecto. ¿Por qué en tiempos de paz te alejas de mí? ¿Por qué en tiempos de crisis es que me buscas? No pude contestar eso, no pude. Las lágrimas me lo impedían. El Señor continuó, ¿por qué cantas solamente en la iglesia o en otras actividades? ¿Por qué me buscas solo en momentos de adoración? ¿Por qué pides tantas cosas egoístamente? Las lágrimas continuaron rodando por mis mejillas. ¿Por qué te avergüenzas de mí? ¿Por qué no predicas mi palabra? ¿Por qué en tiempos de persecución vas a llorar a otras personas cuando te he ofrecido mi pecho? ¿Por qué tantas excusas cuando te he dado la oportunidad de servir en mi nombre? Traté de responder, pero no tenía respuesta que dar. Te he bendecido con la vida. Te he hecho no para que la botes. Te he dado talentos para que me sirvas, pero te rehusas. Te he revelado la palabra, pero no buscas en ella sabiduría. Te hablo a tus oídos y los cierras. Te he mandado mis siervos, pero tú los echas de ti. He escuchado todas tus oraciones y las he contestado todas. ¿De verdad que me amas? No podía contestar. ¿Cómo podría? Estaba confundido con mis pensamientos. No tenía excusas. ¿Qué podía decir a todo esto? Cuando mi corazón dejó de llorar y las lágrimas dejaron de fluir, dije, Señor, perdóname. No merezco ser tu hijo. Y el Señor contestó, en esto consiste mi gracia. Por eso.
1: Las 2:30.

0: Háblanos, Jesús. Háblanos, Jesús. Apláudale fuerte a Él en esta noche. Él es fiel. Él es bueno. Una vez nos reunimos con
1: las 2:47.

de todas las naciones. Gente que no se va a inclinar ante las tentaciones del enemigo. Gente que no se va a inclinar ante las propuestas del sistema de este mundo. Gente de carne y hueso.

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3: Las 3:04.

0: que un niño se encontraba en un lugar no determinado, junto a otros niños, y transportaron un avión con destino a la Tierra. Este niño estaba ansioso y entusiasmado por venir al mundo. En ese vuelo, se encontró con un niño que sufría porque no quería nacer. El niño ansioso le preguntó al niño triste: ¿por qué estás así? Y este le respondió: no quiero nacer, porque voy a ser muy pobre y voy a soportar hambre y miseria. Por ello, prefiero quedarme. El niño ansioso le contestó: no te preocupes, yo voy a nacer en el seno de una familia con mucho dinero, y cuando esto ocurra, voy a ser gran amigo tuyo, y les voy a decir a mis papitos que ayudemos a los tuyos. Entonces el niño triste sonrió y se puso muy contento. Más tarde, el niño ansioso se encontró con otro, pero de piel negrita, que lloraba desconsolado, y también le preguntó: ¿por qué lloras? Y este le respondió: porque mi papá nos va a abandonar a mi mamita y a mí. ¿No ves que ellos son de piel blanca? Y como voy a nacer negrito, mi padre va a dudar de mi madre y voy a ser muy infeliz. No te preocupes, mira que yo voy a nacer en el seno de una familia muy rica, y cuanto pidan, mis padres me darán. Así que les voy a pedir que hagan una investigación de la sangre de tu papito, y así él se dará cuenta que tú eres su hijo y que tu mamita nunca hizo nada para que él dudara. El niño le gritó. Se quedó muy contento. Más tarde, el que iba a nacer rico, mientras caminaba por el avión, se encontró con un niño decepcionado y cansado de sufrir, y le preguntó: ¿por qué estás afligido? Y el niño le respondió: es que yo sé que al momento de nacer, el parto será muy difícil y mi madrecita morirá. Yo sé que en ese momento escogerán entre la vida de ella y la mía. Y ese angelito lleno de amor, bondad y ternura se decidirá a brindarme la vida a mí. La muerte de mi mamita constituirá un grave dolor para mi papito. Y por la desesperación, a lo mejor le acompañe en ese viaje. Y yo iré a parar en uno de esos lugares a donde llevan a los niños desamparados. Por todo ello, no quiero nacer. El niño entusiasmado le dijo: no te preocupes, mira, cuando nazca voy a tener mucho dinero y les voy a pedir a mis padres que ayudemos a tu papito para que salga adelante y comprenda que Dios se llevó a tu mamita porque fue ejemplo de amor y te dejó a ti para que no estuvieras solito. El niño afligido esperó con ansia su llegada al mundo. Cuando llegó la hora de la partida, el piloto encargado de enviar a los niños al mundo empezó a llamarlos. El niño negrito fue el primero en salir, luego el niño pobre y el niño afligido. Y a cada uno de ellos, el niño que nacería rico les gritaba en la despedida: no se preocupen, allá nos vemos. Después de haber mandado a los tres niños, el piloto cerró la puerta y el niño ansioso por nacer le gritó: espere, señor, falto yo. Yo también quiero ir al mundo para decirle a mi papito cuánto le quiero y agradecerle a mi mamita por todo el amor que me dará cuando nazca y que voy a ser tan bonito como ellos. Espere, señor, por favor, no sea malito, no me cierre las puertas. Señor, ayúdeme. De pronto, hubo un silencio. Silencio. Y el piloto le respondió: lo siento, pero tus padres decidieron no tenerte. ¿Cómo? Pero señor, es que quiero conocerlos. Tengo tantas ilusiones de verlos. Quiero que vean que esta parte chiquita de vida también es parte de ellos. Dios mío, ¿por qué me cierran las puertas? Señor,
1: ¡Ayúdeme! ¡Señor! ¡Quiero nacer! ¡Ayúdeme!
0: De inmediato se escuchó un gran lamento en la eternidad, que hasta los ángeles estremecieron y lloraron. El niño desapareció en un túnel largo, negro y lleno de dolor.
2: Las 3:36.

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4: Las 4:10.

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7: Las 5 y 8 minutos.

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4: Las 6:14.